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0: habéis hecho al personal, pero yo llegué esta mañana aquí a la radio y no había nadie. O sea, estaba aquí todo vacío. Digo, pero ¿cómo puede ser? ¿Que aquí no trabajen ni Dios hoy? ¿Aquí nada más que trabajo yo hoy?
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0: Oye, qué show el pasado viernes, que tenía la ocasión de ver vídeos.
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0: Además de la crónica de mi compañero Pascual y mi compañero Cristian y Avellán. Oye, qué show, ¿no? Que ni lo pasasteis, tío, que ni lo pasasteis.

estaremos hasta la una, ¿eh? Estaremos hasta la una, desde ahora que empezamos a las 6 hasta la una del mediodía aquí, en directo, a través de la radio, para despertarte, para ponerte alegría en este lunes 18 de

mía, cómo debe estar el jefe de... Pues se te oye por la mañana. Feliz lunes, come como camarón de los Estopa. ¡Vamos y que suene la bocina! ¡Venga! Yo no sé qué le habéis hecho a todo el mundo aquí, pero bueno, los que fueron el viernes al suelo me les trabajaron hoy. ¡Vámonos!

0: radio también. Oye, nos fallaste eso el sábado, campeón. Se te echó de menos, pero vamos, nos pasamos de puta madre. Quiero mandarle un saludito, ya que mando esto, a mi chica, Laurita, que me acompañó el sábado al show y nos lo pasamos de putísima madre.
1: ¡Ole, ole!
0: Un saludo para todos, jungleros, un gran día.
1: Bueno.
0: ¡Vamos ya por ello!
1: ¡Venga, vamos!

Cáceres, desde Yegra, que también la tengo por aquí. Buenos días, Javi Jungleros. Dice, pero chico, qué sorpresa tú por aquí tan temprano. Ya ves, Mercedes. Imagínate la sorpresa que me llevé yo cuando me lo dijeron.

0: entender cómo Luis de Toledo, siendo tan feo, puede tener un hijo tan guapo y una mujer tan guapa.
1: Una preocupación.
0: Qué feo es el Luis, de verdad, pero qué guapo le ha salido el niño y qué guapa es la mujer.
2: Buenos días, comandante Serrano, qué alegría escucharte por la mañana y haberte visto y haber felicitado a Lenita. Vamos, dale caña.
0: Venga, vamos, Luis. Gracias.

Serrano, qué madrugador. Buenos días. Buenos días, Serení. Me dice mi amiga Arancha, bienvenida desde Valencia. Desde los jungleros se han cargado al Yayo a empezar la semana con fuerza y a ponerse a tono. Pero vamos, no me puedo creer. No me puedo creer, Arancha, que estés ya en el gimnasio. Vamos, no me jodas. A las 6 de la mañana, a ver si te va a pasar algo.

unimos con la televisión, nos unimos a la carroza de la peña nuestra, de la peña del Pue. Bueno, qué cantidad de gente saludándome por la calle, diciéndome te escucho todas las mañanas, qué alegría verá eso, tío, de verdad. Un millón de gracias a tantísima gente que me saludó el sábado.

esto y tú decías, esta mañana ha funcionado. No sé por qué no funciona ahora la traca, pero esta mañana ha funcionado. ...6:19 de la mañana... ...5:19 en Canarias... ...buenos días... ...a por el lunes...

que el lunes con resaca después de darlo todo el sábado. Dice, faltaste tú y el jefe está con resaca y ya ni está liado, tío, ya ves. Ya ves, Ramón, ya ves.

0: vacaciones. Mete su CD de Extremo Duro si te va bien.
1: ¡Hombre! Mira, Paqui de Cervera. 107.1.
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0: Javi, macho. Hoy sí que te la han colado, pero doblado.
1: Ya te digo.
0: Bueno, pues nada, vamos a por el lunes, señores. Venga, venga, buen día para todos. ¡Vale! Ese Piti Valle, Morillo.
2: Pinchando en cabina, Javi Serrano.
3: Dice Artu, dice, hola, coño, Javi, te han liado, no lo sabes tú bien, Artu.

Andalucía, juro, de verdad que no sabría quién votar, ¿eh? No sabría quién votar. Jacinto desde Santander, joder, huevazos de oro. Ya estamos, dale.

gente buena de esa zona maravillosa de Extremadura que me encanta, que es la zona del Jerte, de Nueva de la Vera.

0: desde Suances. Buenos días, Serrano. Con Mago de Oz, la canción La Ruta de los Sordos. ¿Y quién pincha en cabina? ¿Quién?
1: Pinchando en cabina, Javi Serrano.

Yo estaba a los 3 de Madrid y el sábado te echo mucho de menos. Empezó la cosa un poquito fría, luego ya estuvo muy bien, pero te echa de menos. ¿Cuándo no empiezas tú? Un abrazo.

0: desde Valencia. Pedro desde Salamanca también. Madre mía, cómo tenemos esto hoy. ¡Dale! Mira, está por ahí la Yoli. Sobrino, buenos días.
1: Hola, tío Abby.
0: Venga, preséntame.
1: ¿Tenía

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desde Ciudad Real. Maite desde Ciudad Rodrigo. Angelito desde Torrelavega. Mónica desde Santoña, buenos días.

Ramón desde Alicante, a Ana desde Yecla, Raúl desde Elche. Buenos días, Serrano, a ver si te puedes poner algo, lo que tú quieras, para mi compañero Carlos, que te escuchamos todos los días. Mira qué temazo. Este es un amigo junglero, se llama Kilómetros de Cristal. Cabrón.

de Santander, pero está trabajando hoy en San Felice de Huelna. Nada, un saludo, amigo, un saludo. Me pide por aquí mi amigo Fernando desde Alcorcón una de Fito y Fitipaldis para regalársela a su compañero Rubén. Venga, ahora mismo.

también nos da los buenos días. Pam, pam, pam, Iván, desde Altea, que también lo tenemos por aquí. Hola, Vicente, desde Yecla, buenos días. A Carlos, de Zaragoza, que también nos da los buenos días por aquí. Qué alegría, de verdad.

Serrano. Juan desde el Cucuy, en Conil de la Frontera, el Cucuy. Con Álvarez el Cabrero. Oh, verdad, el otro día falleció el Cabrero, ¿eh?

ganemos el ser partido, jugaremos la permanencia ante el Girona. Últimos partidos a lo Elche, sufrimos últimos segundos, mucho Elche. Un saludo, soy Dinu, venga Dinu, dale. Pascual desde Torres de Elche, que me dice, pon clavelito para San Pascual que fue ayer. Saludos a...

0: Benito, ¿qué haces ahí hasta ahora? Ya te ha hecho.
1: Ya ves.
0: Ya te ha hecho jefe de la 12-13. Ya te ha engañado. Hay que jorobarse, vaya tela. Bueno, y te ha hecho madrugar y todo. Venga, soy el barrendero de Aranjuez. Venga, un saludo y un abrazo.
1: Venga.
0: Y pon a la Yoli.
1: Venga, ahora ponemos a la Yoli. A ver dónde está la Yoli. Yoli.

estivo desde Herrera de los Navarros, en Zaragoza. Puedes poner Esniel, el faro de Revolver. Saludos y gracias. Hemos empezado con Revolver, Juan. Luego más tarde te lo pongo, ¿vale? Recuérdamelo.

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0: Las 8 de la mañana, las 7 en Canarias. Señoras, señores, es lunes 18 de mayo. Bienvenidos a la jungla. Vamos a ponerle aquí ritmo hasta la 1 hoy, a la radio.
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estás más cañero de lo habitual. Bueno, bueno, viene uno de descansar ayer. Ayer domingo, sí, es verdad que me pasé el día en casa. Bueno, me comí un arroz cardoso de mi suegra que estaba tremendo.

en la cabalgata de carroza. Dice, buenos días, Serano. Madre mía, qué energía tiene esta mañana con lo malito que estoy yo. ¿Me puedes poner porfa la de Los Ángeles Azules con Nicky Nicole? Gracias. Y dale caña. Ahora mismo.

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6: Que no

después de un fin de semana con un show espectacular, donde el grupo junglero lo disfrutó bien, y sobre todo Luis, que le dio todo a todo, no se dejó nada por el camino. Venga, bueno,

0: Arturo, a ver.
1: Hola Javi, hola amigo, ¿qué tal? Bizcochito 23, aquí desde Reynosa, Cantabria. Oye, pues acá los madrileños y toda la gente que han celebrado San Isidro. Pero y todos los cántabros con el Racing de Santander, ¡oye! Vaya los días de fiesta, tío. Bueno, por fin jugando en primera después de 14 años. ¿Me podrías dedicar a todos los amigos del Racing, por ejemplo, la canción de Rulo, la del centenario, o la que tú quieras? Venga, un saludo.

jungleros rock and rolleros. Ahora te voy a poner un poquito de marea, pero antes esta que también me la han pedido por ahí, de Karol G. José, el jardinero de Cantabria. A ver si puedes poner de casualidad.

felicita a la mujer de la casa. Si tienes algo por ahí, te va bien una de Mónica Naranjo.

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0: bien, del plástico del coche. Bien, bien. Porque tengáis mucha suerte, que tengáis mucha suerte. Salva, el taxista de Celorio, buenos días.
1: Buenos días, Ferrarini, queridos cumbloyentes. Les saludo atentamente el mejor taxista de Celorio y les deseo a todos un gran lunes y una feliz semana. Y nada, Javi, enhorabuena por las horas extras de hoy. Hoy a lo bestia, ¿eh, el jefe?
0: Ya te digo.
1: Pues nada, dedícate una canción, suéltate a la Yoli, a Pedrito y todo lo demás, que te lo mereces con creces. Un abrazo.
0: Un abrazo.

0: Trino no la puedo ver, pero la de Manuel de Burgos sí que la puedo ver. El título y la canción, mira, la voy a poner ahora. Me voy a fiar de mi amigo Manuel de Burgos. Viene desde Guarnizo, buenos días, Javi Junglerón. Madre mía, cómo ha tenido que ser el show del sábado para que tú hayas madrugado. Ese Racing en primera después de 14 años. ¿Quién pincha en cabina? ¿Quién?
1: Pinchando en cabina.

yo qué sé, tío. Si es que yo ya hace muchos años que dejé de creer en que había canciones del verano, ¿eh?

0: que jodido solo el lunes, ya te digo, pero jodido, jodidos. El vikingo desde Chiclana. Hola, Capitán Serrano, qué alegría de lunes a tu lado. Un abrazo y ponte lo que quieras. ¿Y quién pincha en cabina? ¿Quién?
1: Pinchando en cabina, Javi Serrano.
2: Buenos días, Javi. Buenos días, junglero. Pues ahora escuchando la canción esa de ti, yo la conocí también a raíz de un chico que sale mexicano, multiinstrumentista, que sale en las redes sociales, con su guitarrita, su batería atrás de la espalda y tal, súper cañera, y me quedó la canción, me dejó flipando, y voy a buscar esto a ver de quién hay y tal, y entonces descubrí también al grupo mexicano El Tri.
0: Ah, muy bien, muy bien.

0: desde Cantabria.
1: Serranito, que vivo por ti desnudo.
0: Ay, qué bonito.
1: Guapetón.
0: Dios, qué bonito, de verdad. Francisco desde Yecla. Buenos días, Serrano. Acabo de pasar por los ventorrillos y sigue Ramiro por allí.

0: buenos días. Bueno, ya he terminado de almorzar, ya puedo mandarte un audio. Ale, que paséis todo un buen día.
1: Muy bien,
0: y a ver si me puedes poner una canción de Luz Casal.

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0: kilos me quitaría de encima. 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Buenos días.
1: Muy buenos días, Javi. 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
0: Uy, ¿qué ha pasado?
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0: Me parece genial, me parece maravilloso, y que además no pueden perder la oportunidad que tienen para llegar al verano con más salud y con menos kilos. 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
1: Vamos a escucharlo.
0: Venga, vamos.
2: Hola, buenos días, soy Marta de Burgos. 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
1: Súper.
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0: Claro que sí, que ya no son por los kilos, que ya es por la salud, por sentirte mucho mejor.
1: Y que estás súper contenta, que de verdad que cuando tienes unos kilos menos es que nos cambias el humor.
0: ¿Cómo lo sabes?
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1: así
0: sí.
1: De fácil.
0: Muchas gracias, Marta.
1: A ti, un besote, Javi.
0: Adiós.
1: No trabajes mucho, hijo.
0: Vamos a intentarlo.
1: Venga,
0: adiós.
1: Un besito, cariño. Adiós.
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que lo pasarais bien. Juan Carlos Sevillano dice: buenos días, soy vuestra María Jesús Montero. Después de mi rotundo éxito en la elección andaluza, el próximo objetivo es presentarme a Miss Universo. Angelito desde Villa del Prado. ¿Cómo que no? Mira, es casi tan grande como yo. Anda que no. Bueno, a ver, que tengo por aquí más mensajes todavía en esta mañana. A ver.

¡Cuánta gente! ¡Qué alegría, de verdad! ¡Qué alegría!

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3: Si lo has escuchado.

0: Buenos días, vamos, serranito.
1: Venga, vamos, vamos, vamos.
0: Vamos, que paséis todos un fenómeno día.
1: ¡Ale!
0: Un saludo.
1: Un saludo.

0: dígame.
1: Hola, buenos días, caballero.
0: Hombre, buenos días, Terrenito, ¿qué pasa, picha?
1: Bueno, aquí estoy ya poniéndote la alfombra roja porque el sábado triunfaste, ¿no? Cortaste las dos orejas y el rabo.
0: Claro, no, triunfé, ¿no, Connie? Artito que le di un regalito. ¿Entiendes o no?
1: Pero eso es que te va a volver a dar como Agatha Ruiz de la Prada, pero versión jerezana, ¿o cómo?
0: Pero como Agatha de Ruiz de la Prada, Nina.
1: Hombre, con tanto lunares.
0: Como que yo, que claro, una bota lunar, no, vamos a ver, la semana pasada que hubo en Jerez. Feria, ¿no?
1: A la feria del caballo, pues, sí.
0: Pues fui al mercadillo y le compré unas botas de agua para que no se metiera en todos los arcos, porque es muy artible, ¿entiendes o no?
1: ¿Y le gustaron o no?
0: Sí, dice que sí, que le gustaron. Yo no sé si la fondra o no, si le están chica o le están grande, pero bueno. Son blancas, así, con lunaritos en azules. Muy bonito, muy curioso.
1: Oye, ¿y la gente que te dijo? Cuéntame, ¿cómo fue la experiencia, tío?
0: La gente, mucho cariño, es lo que me dan. Sí. Es lo que decir, que es verdad que me dan mucho cariño. Los ungleros.
1: Sí, ¿no? Oye, ¿pero te invitaron luego a cervecita y eso o no?
0: Sí. Yo no tengo problema. Sí, pero no me van a invitar.
1: No me echaste de menos para que te llevara los garitos buenos, ¿no?
0: Hombre, no te voy a echar de menos, mamón. La última cerveza que nos tomamos nosotros siempre es la que se de menos, picha.
1: Claro, es la que te faltó.
0: Claro, mamón. Con que echamos un buen rato, la verdad sí. Que estuvo bien, tío.
1: ¿Con quién fuiste?
0: Fui con la gordita, con mi mujer. Y sí. estuve también con el carnicero, con el padre del cojo. Con el Ramón, el carnicero. Estuve con la Paqui, sí. Y Ocelito. Y allí nos juntamos
1: con lo mejor de cada casa.
0: Lo pasé de lujo. Demasiado bien.
1: Pues yo me alegro mucho de que lo pasaras bien, tío. Te lo mereces.
0: Y los jungleros son de puta madre. Es un pedazo de familia que había eso que no vea.
1: Yo te voy a hacer una cosa, tío. Yo creo que te metería el jefe en un hotel bueno, ¿no? Para la gordita, para ti, ¿no?
0: Y que va, hicimos cama redonda.
1: Sí,
0: porque dormimos el Ramón, el carnicero, yo, la Paqui, el Felito, mi mujer, todos juntos.
1: ¿Pero todos juntos en la misma habitación?
0: No, vamos, en la misma habitación, ¿cómo van a poner cojones?
1: Yo sé que tú eres un vicioso, pero para tanto no creo.
0: No, qué vicioso, cojones, ni vicioso.
1: ¿Cómo que no?
0: Que yo no sé. Vicioso, cojones, que pero, yo la única que me bombeo mi gordita, cojones, bueno, que ya eso, te lo dije yo a Artito.
1: Pero eso no tiene nada que ver, que tú la única que veas a tu gordita para tener mucho vicio. No tiene nada que ver una cosa con la otra.
0: Que no, la cerveza sí me gusta, pero eso no, lo de esa una jincaíta, no.
1: ¿Eres adúltero, no?
0: Adulto, pero chiquitito, sí. ¿Entiendes o no? Pero no soy adúltero, no soy, cojones.
1: O sea, que tú solamente bajas con la gordita, nunca al sur de Italia nunca bajas, ¿no?
0: El sur de Italia, cojones, yo no he salido de España nunca. ¿Cómo veía el sur de Italia? Italia es lo de la bota, ¿no? Lo de parece que es una bota.
1: Ahí, pues te dice una cosa, tienes que bajar un día al sur de Italia. A la Toscana italiana tiene que bajar. Ya te digo yo a ti que verás tú lo que va a encontrar
0: ahí. Que yo para ir allí tengo que conocer antes España entero, cojones. Prefiero conocer España antes que otro país. Tendré que conocer mi país, a donde yo vivo, cojones.
1: Sí, verdad. Yo también, es verdad que hay sitios de España que no conozco y he viajado para Roma y para todo eso. Tenía que haberme lo planteado. Muy bien planteado, oreja, me lo estás planteando muy bien. Sí, es verdad.
0: Tendremos que conocer primero nuestro país y después conocer ya lo demás, ¿no? Es lo que yo pienso, pero bueno, cada uno que haga lo que...
1: A ti te gustaría practicar el turismo sexual este que tú practicas, pero por España, ¿no?
0: ¿Qué es eso?
1: ¿Tú no practicas el turismo sexual? Si tú me lo contaste el otro día, que con Maquelele...
0: Que me dieron una carta del Maquelele que me estaba esperando, que tenía el teléfono. Que yo no quiero saber nada del Maquelele, tío. Porque tiene una nutria como un pie, como un brazo, cojones.
1: Te dejan ridículo, ¿no?
0: Hombre, claro, bicha. Uh-huh. Claro, que me dejan ridículo. ¿Entiendes o no?
1: Puede tener la nutria muy grande, pero no tiene la potencia que tiene todos los españoles.
0: Que no tengo.
2: Que este ni te paga
0: por...
1: Y yo estoy esperando que te den lucas. Pues nada, pues ponte a trabajar ya. Sí, hombre, sí, mejor que te pague él, que como tengamos que pagarte nosotros, vamos aviados. Oreja, encantado de que te lo hayas pasado bien. Para el próximo nos vemos.
0: Venga, mamón, adiós, un beso, adiós.

me llamo Violeta. Violeta, me llamo Violeta. Quique de Cieza, tío Javi, ¿le puedes poner a mi amigo Antonio una de Manolo Escobar? Y de paso me alegras con energía el lunes. Gracias, Tito Javi.

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las 10:30 de la mañana, 9:30 en Canarias. Muy buenos días. Venga, arrancando la semana con energía positiva.

0: grande. Va un chistecito, venga, malo, ¿eh? Todo eran risas hasta que descubrimos que el tartamudo quería jamón. ¡Jamón!
1: Le rogamos a nuestros oyentes que por el bienestar y la salud de la audiencia

Mario, qué bonita mañana, sitio. Me gusta a mí las mañanas, sí, oye. Entretenida donde las haya. Sergio, desde Murcia. Tengo también por aquí a Noelia desde Valencia.

0: de Torrejón.
1: Hola, Javi, buenos días. Empezamos semana y bueno, pues hoy lunes, que es un día que hoy me he levantado muy perezosa, pero con tu música me he puesto hasta bailar. Así es que nada, pues besitos.

0: vamos a repasar.
1: Nos hemos parado en una de servicio para soltar un poco de lastre y ahora continuar. Venga, un saludo a todos y a ver si te puedes poner la canción, la que sea, de Amaral, que a la mujer le gusta mucho. Venga, un abrazo.

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Hola amigos, muy buenos días. Ya estamos aquí un día más, arrancamos semanita. ¿Qué tal el fin de semana? Bueno, pues hoy es lunes, día 18 de mayo de 2026. Bienvenidos, bien hallados. Soy Olivia da Silva y voy a estar aquí para haceros un poquito de compañía hasta eso cerquita de la una de la tarde, con la mejor música, la de hoy, la de siempre, la que vosotros vayáis solicitando a nuestros teléfonos 974-22-5550, también nuestro WhatsApp 653-981474, en las redes sociales, en Facebook Oli da Silva, en Instagram Oli da Silva 9, así de fácil, no tienes excusa para ponerte en contacto conmigo. Bueno, el tiempo ha mejorado, las temperaturas van a subir y van a subir bastante esta semana, creo que ahora sí, ya nos llega el calorcito, pero hoy todavía hay nubes altas, el cielo está despejado a medias, eso sí, hoy no tenemos viento, gracias al Señor. Bueno, pues tendremos mucha música en nuestro programa, repasaremos un poquito la prensa. A la última hora el horóscopo, tenemos ahí algo pendiente, pero no sé si será hoy o será mañana que hacemos la crónica, él me diga, un poquito de crónica deportiva, que hace mucho que no hablábamos con Enrique Salazar, que sabéis todos aquí que había estado un tiempo, que había sufrido pues una lesión en su rodilla, no podía correr, ayer ha corrido en una carrera solidaria en Zaragoza, ¿vale? Entonces depende de cómo tenga él su agenda laboral, pues hablaremos con él hoy y si no mañana, ¿vale? Bueno, pues dicho esto, arrancamos ya con los chunguitos. ¿Qué os parece? Me quedo contigo, yo me quedo con todos vosotros. Bienvenidos, bien hallados. Arrancamos en Tu Voz es la Mía. Vamos allá por el lunes. Venga, todos arriba.

Bueno, pues aquí seguimos, ya recibimos la primera llamadita en el 974-22-5550, nuestro querido Adolfo. Bueno, Adolfo, que te mejores, pues nada, tú ahí tranquilo, hasta que te pase todos los males. Venga, pues nosotros continuamos, ya sabéis, para hablar conmigo, 974-22-5550, para peticiones musicales, bueno, lo que se os ocurra de música, o contarme lo que sea. Luego el WhatsApp 653-981474, las redes sociales en Facebook Olida Silva, en Instagram Olida Silva 9, así de fácil. Venga, pues seguimos, y ahora tengo por aquí, vamos a ver qué os voy a poner aquí, ta ta ta ta ta. Uy, hace tiempo que no ponía yo este tema ahí. Ay, que le habrá pasado al prove Miguel, Triana Pura. Venga, vamos allá.

0: Vete para acá.
1: ¿Ahora qué hago más? Ay, qué alegría. Ay, me tomaba una botella.
2: Madre mía, ya se ha tomado una botella la señora ya por la mañana. Bueno, el prove Miguel llevaba mucho tiempo sin salir. Bueno, el nuestro sí, nuestro Miguel Ángel sí que sale. Si nos fue usted de crucero, fíjense ustedes, se sale. En fin. venga, otro temita y después tenemos un cumpleaños. Después de este tema, vamos de cumpleaños, que hay que felicitar a alguien este día 18 de mayo, ¿vale? Pues venga, vamos a escuchar a Chiquitete con esta cubardía. Venga, se lo vamos a dedicar ya a nuestra amiga Adolfo de Barbastro, que está ahí en casita, que no está muy allá de salud. Pero bueno, estos son temporadas, son achaques, luego todo se pasa. Venga, vamos con Chiquitete.

Qué grande Chiquitete, ¿verdad? Bueno, y como he dicho, nos vamos de cumpleaños con el grupo Parsis. Vamos allá.

Muchísimas, muchísimas felicidades a Daniela de Tardienta, de parte de su abuela Teresa y de toda su familia. Ha sido siempre y será. Daniela, que seas muy feliz hoy y siempre.

Bueno, Daniela, pero claro, no nos vamos a quedar solo con este tema, porque tenemos aquí ya preparada una de tus artistas favoritas, Aitana, vamos a escucharla con Superestrella, que tú eres la superestrella, pues eso, de parte de Teresa y de toda tu familia, que te quieren, que te amo y que seas siempre, siempre muy feliz. De nuestra parte también, ¡mua!, te mando un besazo y a disfrutar ese cumpleaños. Pues venga, este temazo de Aitana es para ti. Venga, vamos allá.

0: Bueno, estamos escuchando a Alejandro Sanz, una canción larga, 6 minutos 5 minutos 59 segundos de canción, no es lo mismo. Hablábamos con un amable oyente, antes hemos escuchado a Sergio Dalma y ahora nos vamos a la publicidad porque son ya las 11:37 de la mañana. Hacemos la primera desconexión. Venga, va.
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1: Bueno, nosotros aquí continuamos en pleno rigurosísimo directo. Venga, voy a nombrar los teléfonos que hoy está, hombre, han sonado ya unas cuantas veces, ¿eh? Pero tanto como otros días, a lo mejor no, estamos de lunes, ¿verdad? 974-22-55-50, ¿no? Nuestro WhatsApp, 653-981474. En las redes sociales, en Facebook, Oli da Silva, en Instagram, Oli da Silva 9, así de fácil, ¿eh? Venga, voy a mandar un gran saludo a nuestra amiga Aso de Barbastro y decirle que mucho ánimo, que todo saldrá bien. Y venga, Aso, aquí tengo para ti y para mí, como tú dices siempre, bueno, y para nuestros oyentes, que sé que hay muchos oyentes que le gusta la gran Rocío Jurado, viva el paso doble. Venga, vamos allá a bailar un poquito de paso doble.

Bueno, nosotros aquí continuamos con buena música, buena compañía, porque sé que estáis ahí al otro lado de las ondas. No sé cómo habéis llevado la semana. Yo la semana pasada, la verdad que tuve muchos actos, La semana pasada no he parado. Tuvimos actos políticos. Sabéis que he estado ahí en el Congreso de los Diputados en Zaragoza. ¿Qué más tuvimos? Los actos de agricultura, esas jornadas de agricultura en Albero Bajo. Tuvimos ayer deporte. O sea que vamos, no hemos parado en toda la semana. Ahora me acaba de llegar aquí una invitación que no voy a poder asistir porque voy a tener que poner el freno un poquito. Vamos a tener que frenar un poquito porque además es a las 11 de la mañana y a las 11 de la mañana yo mañana que

0: Concentraciones en Huesca a las 11 de la mañana en la Plaza Cervantes y una manifestación a las 18 horas en la Plaza, aquí en Huesca a las 18 horas en la Plaza Santo Domingo, que irá a la manifestación desde la Plaza Santo Domingo hasta la Plaza Zaragoza. Esto lo organiza los sindicatos, ¿vale? El CESIF, CGT, Comisiones Obreras, STEA, AMPE y UGT, claro. Bueno, pues ya sabéis cuál es el lema, ¿eh? Dinero público para la pública. No queremos privatización. Esto está complicado, ¿eh? Está complicado. Ya veremos cómo se saldrá, pues, todo eso, ¿eh? El lunes estoy, dedico a Santa Ana. Aquí os acabamos de recibir ahora un mensajito. Claro que sí, Deporte Huesca. Yo no he podido... Por otros motivos no he podido asistir a ver esas carreras de bicicletas, la U, ¿cuál era? La U108, ¿se llama? Sí, creo que es así. He visto cuando estaban ahí preparando todo. Que sí, ya lo sé, que mi querido compañero y director de la emisora municipal del Grado, Alejandro Ballesteros, estaba presentando ya desde hace unos años, es decir, quien presenta esa carrera. Y esto me lo dice por aquí Raúl Navarro, te mando un saludo, Raúl. Raúl, gran corredor de bicicletas, aún te tenemos que fichar aquí, para hacer la crónica. Ya lo sé, ya que el sábado teníamos Deporte en Huesca, esa carrera importantísima. ¿Qué más? Pues todo eso os cuento. Entonces, mañana, si queréis ir a la concentración, a las 11 de la mañana y el miércoles también, y luego la manifestación a las 18 horas, ¿vale? Pues eso os cuento, que está la gente contra la privatización. Claro, es que la gente tiene miedo, claro, que luego haya que pagar, y claro, con los sueldos que tenemos. Y bueno, ya os he contado que estaba en el Palacio de los Congresos semana pasada, y mire, voy a poner aquí solo un poquito, ya no voy a hablar mucho de lo mismo porque ya hemos hablado, pero voy a poner aquí a Mónica Iglesias, portavoz del Partido Socialista en Aragón, el cual hemos estado ahí reclamando por la dependencia, pedimos pues que nos hagan un convenio autonómico y que no están de acuerdo. Venga, yo he puesto mi cara y mi nombre en representación de las 20.000 trabajadoras de las residencias privadas en Aragón, que están, vamos... En mínimos, dice, cobra un salario mínimo es a 1.200 euros, pero no lo cobro, porque luego tienen los descuentos, cobro 1.000 euros. Pues esto fue lo que dijo Mónica Iglesias al respecto. Vamos allá, vamos a escuchar, es muy cortito, ya dejamos este tema ya aparcado, para hasta la próxima. Vamos a ver si la podemos escuchar, porque lo tenía yo aquí, un poco aquí medio apartado, Pero ya sabéis que está complicado, ¿eh? El portavoz de Vox dijo que nos iba a pagar las subidas de... Vaya, que no podemos, sí que podemos escuchar, vamos a ver, sí. A ver.
1: Lourdes, Olivia y Natalia, que representan una realidad mucho más amplia, las de las 20.000 trabajadoras de atención a domicilio y residencias privadas en Aragón. Y hoy hablo en femenino, porque estas grandes profesionales suponen el 85% de las trabajadoras. Muchas de ellas, además de soportar duras y precarias situaciones laborales, cobran el salario mínimo interprofesional. Nos han hablado de situaciones límite. No vengo únicamente hoy aquí a defender la iniciativa parlamentaria. Vengo a poner rostro a ellas y sus nombres y su realidad y a muchas mujeres que llevan demasiado tiempo siendo invisibles. Para el Partido Socialista, mejorar de forma justa las condiciones laborales de estas trabajadoras no es opcional. No nos vamos a resignar. Es cuestión de justicia social. Lourdes, Olivia.
0: Bueno, esto es lo que pasó en el Palacio, o sea, en el Palacio, no, perdón, en el Congreso de los Diputados, perdón, el jueves. Bueno, no me voy a extender mucho, solo os digo que de verdad que he venido indignadísima cuando escuché al portavoz de Vox. A continuación habían tirado papeletas los de la enseñanza, habéis visto, ¿no? Salieron los vídeos por todo, las televisiones y bueno, las redes sociales, que tiraron papeletas a Ascón. Bueno, yo hubiera tirado, no sé, algún día me cerraran el chiringuito, yo al portavoz de Vox lo hubiera tirado huevos, porque hay que tener, bueno, no tiene. Hay que tener lo que hay que tener para decir quién iba a pagar a subida de sueldo a las trabajadoras cuando ellos cobran un soldazo y las trabajadoras de las residencias privadas cobran 1.000 euros. ¿Quién lo iba?

pagar, que hay cosas más importantes que solucionar en Aragón. Claro que hay mucho que solucionar en Aragón, pero ese es un problema también que hay que solucionar. Y llevamos mucho tiempo luchando por lo mismo y no hay manera. Venga, ya me voy a dejar la política. Bueno, PP y Vox, que arrasó en Andalucía. Bueno, pues enhorabuena a los que han arrasado, sí, señor. No sé cómo serán las consecuencias. Ya lo veremos. Yo espero que todo vaya a mejor. Siempre, ya os digo, no soy de ningún partido político. Yo me uno a los desfavorecidos, lucharé por los desfavorecidos y siempre quiero una mejor, tanto para Aragón como para España, país en que vivo hace más de 40 años. Por lo tanto, todo que sea para bien, bienvenido sea. Y lo que sea malo, pues ya lo vamos viendo. Venga, pues seguimos. Las 11:52 minutos. Venga, vamos con Amaral. ¿Cómo hablar? Ay, cómo hablar, cómo hablar. Venga, vamos allá.

Amaral, ¿cómo hablar? Bueno, se está poniendo nuestra amiga Pile de Mequinensa. Para ella es este temita, ¿verdad? Que le gusta a Pile Amaral. Venga, continuamos y ahora vamos a escuchar a Pablo Alborán, Volver a empezar. Y después temita de Estopa que nos ha pedido Raúl Navarro, de Construcciones Marinvier, de Huesca. Venga, vamos allá.

Bueno, bonito tema, animadito, ¿verdad? Y ahora vamos con Estopa Lunes, porque hoy es lunes, claro que sí. Bueno, pues este tema se lo dedica Raúl Navarro de Construcciones Marinvier de Huesca. Madame, un saludo a toda la gente que está ahí trabajando en Construcciones Marinvier. Y Raúl se lo dedica a Isa de Vizcarrués y a Rubén Dosca Sistemas. Venga, vamos allá.

0: Bueno, pues nada, nosotros aquí continuamos. Uy, el robot se dispara, ¿eh? Bueno, este era el tema que nos había pedido Raúl, que ha estado ahí corriendo la carrera de las bicicletas presentada por nuestro querido director de emisora municipal del Grado, Alejandro Ballesteros. Venga, pues seguimos con más música. No seguimos con más música, seguimos con la publicidad. Son las 2:04, ¿no? Luego tendríamos que cortar la canción y no es el caso. Venga, pues desconexión de las 12 y volvemos, ya sabéis, volvemos enseguida. Vamos allá.
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0: Bueno, pues nosotros aquí continuamos en pleno y rigurosísimo directo a las 2:07 de la mañana. Ya entramos en segunda hora de programa. Y bueno, estáis a tiempo de hacer vuestras peticiones musicales en el 974-22-5550 en nuestro WhatsApp 653-981474. Venga, vamos ahora con otro temita que tengo por aquí ya preparadito. Vamos a ver... Por aquí. ¿Qué tal? Vamos a escuchar a David Civera. ¿Dónde estás? Abusadora. Yo tengo que buscar, que no le he buscado la verdad. Quería poner la canción vencedora de Eurovisión. He empezado a verlo, que no sé, que la televisión española no lo retransmitía este año, como bien sabéis, que España no ha participado. Empecé a verlo en YouTube, pero después me he acordado que en la televisión española estaban haciendo un programa presentado por Jesús Vázquez, a mí me encanta como presentador y tenía muy buenos artistas. He visto a Rafael, a Mónica Naranjo, etcétera, etcétera, y luego me he quedado dormida. Y ya no he visto el resto. Entonces, pero he visto quién había ganado el festival. Venga, ahora lo voy a mirar mientras escuchamos al gran David Civera, este cantante de Teruel, o sea que de Aragón. Venga, vamos allá. Que también nos representó en 2001, puede ser. Yo diría que en 2001, ¿verdad? Que nos representó en Eurovisión.

Bueno, es que vamos a escuchar a David Civera y ahora sí, vamos a escuchar la canción ganadora del Festival de Eurovisión 2026. Ganó Bulgaria. Bulgaria, que hace 3 años que no competía, pues este año se presentó, fue llegar y ganar. La cantante Dara, con el tema Bangaranga, pues se ha alzado con el micrófono de oro, y pues hizo la puntuación que la hizo ganar el festival que se disputó en Viena de Austria. Pues venga, vamos a escuchar la canción ganadora de Eurovisión 2026. Vamos allá. Vamos, a ver.

Bueno, pues acabamos de escuchar... Uy. Acabamos de escuchar la canción que ha vencido este año en el Festival de Eurovisión que se disputó en Viena de Austria. Pues mira, otro año que se ha celebrado también en Viena de Austria fue en 1967. Ahí es nada, ¿eh? Ahí ya ha llovido desde entonces. Iba a decir que no, iba a poner esta... Maciel, la tengo aquí preparado, pero Maciel no fue en 1967 que cantó. En 1967 en Viena de Austria fue Rafael. Fue Rafael con Problemas de Amor, donde alcanzó un sexto puesto. Pero bueno, tenía aquí preparada a Maciel. Pues vamos a escuchar a Maciel, ¿verdad? Que siempre, siempre es bueno escuchar a Maciel. Vamos allá. Así él fue en 1968. Y fue el festival celebrado en Londres.

Bueno, pues acabamos de escuchar a Maciel. Uy, atendíamos aquí mensajitos y cositas, y ay, ay, ay, que nos quedamos sin música. Esto no puede ser, esto no puede ser, no puede ser, no puede ser. Venga, vamos a bailar pegados con Sergio Dalma. Venga, que también nos representó muy bien en el Festival de Eurovisión. Venga, vamos allá, bailar pegados. Ya pasaron también unos añitos, ¿verdad que sí? Esta bonita canción de Sergio Dalma. En el año 1900, ahora no estoy segura, 1991, 1992, ahora lo miro y lo confirmo. Vamos allá. Vamos a bailar un poquito, así pegados.

0: qué bonita canción, ¿verdad? Ay, qué bonito canta Sergio Dalma. Bueno, y lo que me he encontrado ahora por aquí. Mira, mira, mira, mira. A ver, pero se me suena. No sé, yo se lo puedo poner. Vamos a ver, vamos a ver. Me temo que no. Estaba aquí mirando una cosa y aquí entre mis carpeticas no lo he encontrado. Entonces lo he buscado por otra vía y creo que no. Bueno, si no, otro día lo pondremos, ¿vale? Venga, pues vamos a ponerle aquí marchita a la mañana porque tengo por aquí Seguridad Social con Chiquilla. Vamos allá. Oye, que no me obedece ahora el ordenador. Se ha enfadado conmigo. Este el ordenador se enfada conmigo. Esto y sí que ya es grave. Bueno, pues si no me obedece, va a tener que obedecerme, porque si no, vamos mal. Pues no, no me obedece, ¿eh? ¿Qué os parece? Cuando no quiere, pues no quiere. Estará de lunes. Pues estará de lunes. ¿Qué le vamos a hacer? Bueno, pues...
1: ¡Chiquilla!
0: Ah, ahora, ahora. Pero tardó en obedecer, ¿eh? Bueno, si está por ahí nuestro querido José Antonio Escofé, te la dedico a ti, Escofé. Que el viernes se iba a alguien que pasó por ahí. A ver si aún estabas repartiendo jamón, pero ya no estabas. No he sido yo, ¿eh? Alguien que fue a Barbastro y me dijo, voy a ver a Escofé, pero ya no estaba.
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Bueno, con este temazo que nos ha subido aquí un poquito la moral a todos, a que sí, a que os gusta este tema de seguridad social, no sé si estará por ahí Escofé, hoy no nos dice nada, nos tiene abandonados, nuestro querido José Antonio Escofé. Y ahora voy con los Latin Lovers y con esto ya alcanzaremos las 2:30 de la mañana. Dos gardenias para ti. Vamos allá.

0: Bueno, pues aquí continuamos. Ya hemos alcanzado las 12:30 de la mañana, porque son ya las 12:32 de la mañana. Pondremos otro temita, o no, o nos vamos ya a la publicidad, ¿verdad? Nos vamos a la publicidad, si vamos puntualísimos. Así que me dicen por aquí, bueno, luego miraré los mensajes. Pues nos vamos a la publicidad, volvemos enseguida. Ya el último recorte para la publicidad en nuestro programa de hoy, ¿eh? Venga, pues vamos a escuchar esos consejitos publicitarios siempre tan, tan importantes.
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1: Bueno, pues nosotros aquí continuamos, ya en la recta final de nuestro programa de hoy. Venga, vamos a ponerle una sonrisa al lunes. Vamos con Ana Torroja y sonrisa.

Bueno, y después de ponerle una sonrisa con Ana Torroja, venga un gran saludo a nuestro amigo Carlos Bau, cara a la capital, ¿verdad, Carlitos? Como cada lunes, claro, es que los pobres tenemos que trabajar. Venga, pues mira, Carlos, tengo aquí un temita que se titula La llama de la ilusión, de Elías Soler. Cada día no ponía nada de Elías, te lo voy a dedicar a ti con cariño. Estaba yo aquí mirando las temperaturas, ya sabéis que Huesca, nuestra provincia, va a dar un giro, del frío polar al calor veraniego. Pasamos del abrigo a los 30 grados, pues el tiempo dará un giro radical esta semana en todas las provincias, no solo en la nuestra. Bueno, pues nada, ahora sí que ya podremos guardar los abrigos, digo yo, aunque hoy está nublado, marca algunas gotas de lluvia para Huesca y provincia. Tenemos una máxima de 22 grados, una mínima de 9, y en este momento en los exteriores de nuestros estudios tenemos 18 grados de temperatura. Pues venga, vamos a escuchar a Elías Soler, después los signos del horóscopo, a ver qué nos depara la suerte. Vamos allá.

Venga, vamos con Aries. ¿Qué posible problema de carácter nutricional? Esto en el tema de la salud. Luego, en el trabajo, debería reconsiderar ese proyecto que tiene ahí un poquito olvidado. Y en el amor, poca suerte en el plano afectivo. Bueno, a ver, Tauro, ¿qué te espera a ti, Tauro? Mira, la salud, estás resistente, como nunca. Luego, en el trabajo, si ha de tratar cuestiones de dinero con otros, tenga precaución de no endeudarse, querido, querido Tauro. Y en el amor, no se deje embaucar por falsas ilusiones. Bueno, Géminis, a ver, Géminis, la salud se viaja, extreme las precauciones. Luego, en el trabajo, intenta

Pode, Leo, pode con todo. Virgo, ay, Virgo, el azúcar que no te va bien, pero es que eres un poquito demasiado guloso o gulosa. El dulce no le conviene para nada. Luego, en el trabajo, beneficios económicos derivado de una especulación. Pero mira, le va a venir bien. Y en el amor vivirá una jornada bastante positiva. Bueno, venga, pondremos un temita musical, ¿verdad? Después Libra, Escorpio, Sagitario, Capricornio, Acuario y mi querido Piscis. Venga, voy a poner un temita que hace tiempo que yo no lo pongo. Y venga, vamos a bailar un poquito con Village Pupple y ese Macho Man. Vamos allá. Vamos con este lunes para adelante. Vamos, vamos, vamos.

Bueno, hola, hola, hola, ya estamos aquí otra vez. Ay, ay, ay, ya, perdone ustedes, se nos fue la luz de nuestros estudios. Y claro, si se nos va la luz, se nos apagan los aparatos. Menos mal tenemos ahí al jefe que enseguida nos ha podido conectar, ¿eh? Bueno, pues continuamos con los signos del horóscopo para hoy. Vamos allá, ¿eh? Con la segunda tanda de los signos del horóscopo para hoy.

Venga, pues vamos con la segunda tanda. Venga, ya todo a punto. Libra, que la salud la tienes excelente. Luego, en el trabajo es usted demasiado absorbente y eso es algo pues que molesta. Y en el amor, manifiestes

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2: Hola, hola. Buenos días, bienvenidos. Aquí continuamos en la sintonía de Hit Radio. Empezamos semana. Hoy lunes 18 de mayo ya, segunda parte del mes, ya hemos pasado San Isidro, o sea que nos queda la recta final de este mes de mayo que nos conducirá ya al mes del inicio del calor y del verano. O sea que gracias por estar allí al otro lado y empezamos. Saludamos a Olivia, que ha estado hasta hace bien poquito, y nosotros tenemos por delante una mañana e inicio de la tarde realmente estupenda, con un montón de cosas que han pasado y que queremos contarte. O sea que, venga, vamos a coger el primer vuelo de esta mañana, deseándoos a todos que llevéis la semana de la mejor manera posible. Venga, vámonos. Y volando, volando, siempre nos gusta a nosotros repasar algunos de esos asuntos que hoy son noticia y que tratamos de repasar en la sintonía de Hit Radio. O sea que, venga, vamos a ponerle nuestra música habitual y empezamos comentando, por ejemplo, que en esta jornada de hoy, 18 de mayo,

0: Hoy se celebran las festividades de San Juan I, San Potamón, San Hortasio, Santa Tecusa, San Félix de Cantalicio, San Dióscoro.
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0: Entre otros santos y beatos. Hoy lunes también, dejando al lado el santoral, vamos a comentar que cumplen años el actor Yago García, 47, y el periodista Tony Garrido, que cumple 53 años.
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0: Te cuento también Farmacia de Guardia en Huesca Mingarro, en el Coso Alto 29, en Barbastro Ayuén, Binefar Peirón, en Monzón La Torre y en el Grado Chicote. Número premiado en el sueldazo de la 11, 66.205, y la Bonoloto 16, 17, 24, 38, 46 y 47. Complemento el 41, reintegró el número 8. Bueno, a ver si tienes un poquito de suerte, ¿vale? Y te llevas alguna de esas recompensas, o bien de la lotería, o bien de la quiniela, o bien de la 11. Te cuento también que un día como el de hoy, echamos la vista atrás, 1804, el Senado francés proclama emperador al general Bonaparte con el nombre de Napoleón I. Que el infante Carlos María Isidro renuncia a sus derechos a la corona española en favor de su hijo Carlos Luis de Borbón. Que en 1875 un terremoto causa la muerte de 2.000 personas y destruye la ciudad colombiana de Cúcuta.
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0: En el siglo pasado, en 1961, la película Viridiana de Luis Buñuel gana la Palma de Oro del Festival de Cannes. Y en 1976 el boxeador español José Durán se proclama campeón del mundo en Tokio. Y vamos acabando, en el 2012 Facebook debuta en la bolsa de Nueva York. El actor Harrison Ford fue galardonado en el 2023 con una inesperada Palma de Oro de honor en el Festival de Cannes. Y en el 2025, el año pasado, Estados Unidos anuncia que el expresidente Joe Biden, de 82 años, padece cáncer de próstata con metástasis ósea.
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0: Bueno, pues eso es lo que te podemos contar a día de hoy. Vamos a repasar también el tiempo y las temperaturas, pero antes de llegar al tiempo, simplemente dejadme que os cuente, por ejemplo, que hace 25 años el diario del Alto Aragón hablaba de la cerradura universitaria. Dice: los universitarios del campus de la capital orcense celebraron ayer jueves la ya tradicional fiesta de la cerradura. Y hace 50 años, decía Nueva España, la Comisión Provincial de Protección del Patrimonio Artístico celebró sesión ordinaria el pasado día 11, habiendo informado favorablemente de diversos expedientes de obras en Huesca. Insa, en parajes pintorescos de Benasque, del Alto Valle del Cinca en Bielsa y del Valle de Tena. Eso es lo que contaba Nueva España. Y hace 50 años, fijaros, ha terminado Barbitania, y también la portada de Nueva España con una fotografía hablaba de Barbastro, de una gran fiesta de las letras. Por lo tanto, las letras protagonistas a lo largo de este pasado fin de semana en la ciudad del Vero. Luego os contaremos. Ahora lo que hacemos es repasar los datos del tiempo y de las temperaturas. Lo vamos a hacer junto a Cristalamientos Criselar.
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0: Y hoy va a debutar con nosotros Isabel Escribano. O sea, vamos a saludar a Isabel. Hola, Isabel, buenas tardes ya.
3: Buenas tardes. Esta tarde en Huesca predominarán los intervalos nubosos con nubes de evolución diurna en el Pirineo, en cuyo extremo oriental no se descartan chubascos aislados. El viento soplará flojo de dirección variable, predominando la componente oeste en las horas centrales, y las temperaturas máximas irán en ascenso ligero, con valores de 17 grados en Benasque, 23 en Huesca, 25 en Monzón y 27 en Fraga. Mañana predominarán los cielos poco nubosos con nubes de evolución diurna en el Pirineo. Ya por la tarde habrá probabilidad de chubascos dispersos en el Pirineo. Además, el viento soplará flojo de dirección variable, predominando la componente oeste con intervalos de moderado durante las horas centrales del día. En cuanto a las temperaturas, irán en ascenso. Las nocturnas oscilarán entre los 6 grados de Benasque y los 14 de Fraga. Las diurnas alcanzarán 20 grados en Benasque, 26 en Huesca, 29 en Monzón y 30 en Fraga. Es una información de AEMET.
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0: Hemos repasado los datos del tiempo y de las temperaturas. Vamos a echar un vistazo a ver cómo están las cosas a nivel nacional e internacional, que también las cosas es interesante saber qué está sucediendo. Por ejemplo, hoy se hablan de las elecciones andaluzas. El Partido Popular consiguió 53 escaños, 28 el Partido Socialista, 15 Vox, 8 Adelante y por Andalucía 5. Parece que Juanma Moreno apunta a un gobierno en solitario, pero tendrán que buscar acuerdos. Y la candidata socialista anunciaba que se queda en el Parlamento andaluz para ser jefa de la oposición tras el descalabro del PSOE. De Jesús Montero, que tiene claro que se va a quedar en Andalucía y que renunciará a su escaño en el Congreso de los Diputados. Shakira queda absuelta de fraude fiscal y Hacienda tendrá que devolverle 60 millones más intereses. En cuanto al deporte, vamos a recordar que esta semana tenemos fútbol. Esta noche, quizás la última oportunidad de la Sociedad Deportiva Huesca para seguir luchando por la salvación, hoy a partir de las 8:30 de la tarde. Esta semana habrá Liga Inglesa y tendremos también el fin de semana, la última jornada de la primera división entre el sábado y el domingo. Eso es lo que os podemos contar en cuanto al fútbol. Seguro que aquí estaréis siempre bien informados. Por cierto, que Alex Márquez sufrió un gravísimo accidente en el circuit de Barcelona. Los pilotos se muestran muy críticos con la decisión de continuar en carrera tras lo sucedido en el Gran Premio de Cataluña. Y en el Giro de Italia, Vingegaard, que vence en Cornoales Calais y ya oposita a la maglia rosa, el danés consigue su segunda victoria en la ronda italiana en una nueva etapa con final en alto. Dicho esto, solo nos queda nuestra frase o cita célebre de todos los días.

tal día como el de hoy nació Bertrand Russell, filósofo, matemático y escritor británico. Dijo Russell: gran parte de las dificultades por las que atraviesa el mundo se deben a que los ignorantes están completamente seguros y los inteligentes llenos de dudas. Y dijo también sobre la felicidad: carecer de algunas de las cosas que uno desea es condición indispensable para ser feliz. Vamos a continuar. Hoy nos visitará en unos minutos Rafa Méndez, director del área de instalaciones del grupo AB Energía.

Bueno, pues la cosa va de éxitos. Aquí siempre nos gusta escuchar alguno de esos éxitos que quizás hace tiempo que no los hayas escuchado. Un éxito es este, incluido en su disco Santa Trinidad. Se esconde esta canción, temazo, ¿eh? De un grupo que se llama Siloé.

0: Bueno, una de las canciones más interesantes de este grupo de Siloé, que esta mañana queríamos recogerla aquí entre nuestro panel discográfico favorito. Vamos a hacer una pequeña pausa, venga, y cuando volvamos hablaremos un poquito de luz, de electricidad, de paneles solares y de todo ello con AVE Energía. A continuación, una pausa y volvemos.
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Bueno, enseguida va a estar con nosotros Pablo Méndez. Con él vamos a comentar diferentes asuntos que tienen que ver con la energía, con la tensión internacional, con los excedentes, con las recomendaciones. Enseguida nos trasladamos a la sede de AB Energía para hablar con Rafa Méndez.

0: Esta mañana nos hemos desplazado hasta las instalaciones de AVE Energía para conocer un poquito cómo está esa situación geopolítica con los conflictos de Oriente Medio y cómo está afectando también a la electricidad y todo lo que rodea, por ejemplo, al consumo eléctrico. Y nos está esperando Rafa Méndez, que es el director de la sección de instalaciones de AVE Energía. Hola Rafa, bienvenido.
1: Muy buenas, es un placer estar aquí.
0: Fíjate lo que hemos dicho, cómo está afectando el conflicto de Oriente Medio a la electricidad, al precio de la electricidad. Bueno, partimos de esa base. En primer lugar, te saludamos en AVE Energía, una empresa de aquí, de la tierra, de la zona, de la provincia de Huesca, que se ha sabido adaptar también a la situación. Y bueno, ¿qué tal? ¿Cómo estáis vosotros? Cuéntanos, ¿cómo está AVE Energía en este mes de mayo?
1: Pues mira, al final somos una empresa que tiene más de 100 años de historia aquí en la zona, como has comentado, y quieras o no, hemos visto pues no solamente el conflicto que está pasando ahora a nivel geopolítico en Irán, sino también hemos vivido un apagón, hemos vivido el COVID, e incluso hasta una guerra civil en España, como quien dice. Y quieras o no, somos una empresa que nos hemos sabido adaptar y conocemos las necesidades que hay en la zona. Y al final somos un grupo multidisciplinar que no únicamente tenemos la parte de electricidad y gas, sino que también tenemos la parte de distribución de electricidad en Barbastro, más la parte de instalaciones. En instalaciones hacemos pues instalaciones eléctricas, climatización, fotovoltaica, energías renovables, y esto nos permite tener una visión global de la necesidad que puede existir en el sector aquí en Huesca.
0: AVE Energía, que tiene instalaciones en Barbastro, en Huesca y en Binéfar.
1: Sí, efectivamente. Estamos en esas tres zonas. Tenemos tres oficinas comerciales en Binéfar, Barbastro y Huesca, además de dos zonas habilitadas para el tema de instalaciones con almacenes y demás, en Huesca y en Barbastro.
0: Muy bien, pues ya hemos presentado un poco quién hoy nos acoge en sus instalaciones y vamos a hablar precisamente de eso, de esa situación, de ese conflicto de Oriente Medio. ¿Está afectando ya al bolsillo de vuestros clientes?
1: Sí, a ver, al final estamos en un mundo globalizado y lo que afecta en el país X deriva en situaciones críticas o, digamos, efecto dominó en otras zonas. Aquí ya lo hemos vivido hace un par de meses, simplemente mirando el hecho de la evolución del precio de la gasolina, hemos visto que ha sido una locura hasta hace poco, que bueno, que nos ha ajustado un poquito, y esto, quieras o no, afecta a todo el sector productivo a nivel nacional. Nosotros, un poco para intentar mitigar este suceso y ayudar a no solo a nuestros clientes, sino a la gente que está en la zona de Huesca, estamos ofreciendo actualmente un producto asociado al tema de generación eléctrica para autoconsumo, es decir, una instalación fotovoltaica con baterías, y además de con baterías también tenemos una tarifa de luz muy competitiva, que si quieres, bueno, te lo explico más adelante.
0: Pues venga, vamos a hablar por partes. Entonces, ¿por qué tú intentas convencernos de que el autoconsumo fotovoltaico reduce el precio de la energía y que es una decisión inteligente el llegar a ese tema?
1: Pues mira, al final en esta zona tenemos mucho sol, o sea, solo hay que verlo, estamos ya en mayo, quizá hemos tenido unos días que ha estado lloviendo, pero todos sabemos aquí que en cosa de dos semanas la lluvia va a desaparecer hasta que vuelva el invierno. Y además de eso, pues mucha gente vive en casas, no vive en pisos. Aquí tenemos casas con tejados maravillosos en los que se puede utilizar este tipo de instalaciones. Y no solamente en tejados, también hay muchas casas con terrenos grandes en los que se puede poner en el suelo también. O sea, tenemos ese potencial de desarrollar esta instalación. ¿Pero por qué te harías esta instalación? Porque al final tú con esto lo que consigues es una autonomía de tu consumo eléctrico, poder autogestionarte un poco y organizarte y tener esa concienciación. No solamente por ahorro, sino también por tema pues de lucha contra el cambio climático, por ejemplo, y más allá de poder coordinar las cosas dentro de tu casa, ¿vale?
0: Bueno, así de esa manera disminuimos, ¿no?, la dependencia de la energía comprada, y que al fin y al cabo pues es un coste importante. Bueno, entonces explicarnos un poco cuál es la solución que nos ofrece AVE Energía.
1: Pues mira, la solución que tenemos, dada las necesidades que tenemos aquí, o sea, como ya hemos comentado, somos una empresa que tiene más de 100 años en el sector y sabemos que las necesidades que tenemos a nivel pues de instalaciones, de consumo y demás. Por lo tanto, hemos hecho dos packs. Hemos hecho un pack de una instalación fotovoltaica de 3 kilovatios que está orientada a viviendas unifamiliares en los que digamos que vive una pareja, ya sea una pareja de gente jubilada o una pareja sin hijos, ¿vale? Todas estas instalaciones vienen con una batería de 5 kilovatios y el porqué de la batería precisamente es para aumentar esa independencia respecto a al vaivén de precios de la luz, ¿vale? El siguiente pack que tenemos es una instalación de 5 kilovatios, también con una batería de 5 kilovatios. Es decir, aquí tenemos 10 placas, o sea, es una instalación un poquito más grande, y está orientada a viviendas, digamos, con hijos, ¿vale? Una vivienda, una pareja con dos hijos, con uno, con tres, o que viven sus padres o lo que sea, está orientada más para esto. Pero no únicamente hemos querido ir por la parte de instalaciones, sino, como ya comentaba, también somos una comercializadora. Y lo que hemos hecho es, para hacer incluso esto más competitivo y que la gente pueda ahorrarse incluso más dinero, lo que hemos hecho es una tarifa, digamos, la tarifa fotovoltaica para este pack, en el que a ti la luz te va a costar 8 céntimos el kilovatio hora y nosotros lo que te sobra de la instalación te lo vamos a comprar a 10. Es decir, te vamos a pagar más por lo que te sobra que lo que vas a pagar tú por lo que necesitas. Y además de esto, también tenemos un descuento del 50% en la parte de potencia durante 6 meses. Esto es el producto que hemos hecho pues para ayudar a la gente de la zona a intentar no sufrir lo que ya estamos sufriendo con el tema de la guerra en Irán.
0: Entonces, por hablar de precios, ¿qué podría suponer el coste económico de esta operación para utilizar ese autoconsumo?
1: Pues mira, del coste económico, el pack que he comentado, el pack, digamos, para una pareja que vive en una casa, estamos hablando de que son 9.900 euros más IVA. Este pack son 6 paneles con una batería de 5 kilovatios hora. El siguiente pack es el de 5 kilovatios, que es decir, tiene 10 paneles y una batería también de 5 kilovatios, que aquí estamos hablando de 11.500 euros. Para saber más información de estos packs, yo lo que os recomiendo es que vengáis a nuestras oficinas comerciales que tenemos en Binéfar, Barbastro y Huesca y veremos cuál de los dos es el más adecuado, porque aunque seáis dos personas, por ejemplo una casa, si tenéis coche eléctrico o tenéis consumos más altos, quieras o no, quizá necesitéis el otro. Entonces, nosotros en nuestras oficinas comerciales os animo a que os paséis y veamos a ver qué es lo que necesitáis exactamente.
0: Oye, me gustaría que me explicaras un poco el tema de la batería que está cobrando protagonismo. Hablabas de 5 kilovatios hora de acumulación. Sí. Esa es la batería, ¿no? Esa es la batería.
1: Sí, efectivamente. El producto que tenemos es una batería de 5 kilovatios. Con la marca con la que trabajamos se llama EcoFlow, que está orientada con el tema de hacer casas inteligentes, digamos. Esta batería, el objetivo es que podáis tener luz, digamos, para todo el consumo que tengáis durante la noche o durante las horas que no hay sol, con el objetivo que cuando tengamos sol utilicemos las placas y cuando no tengamos sol utilicemos las baterías, incluso así bajando más el consumo. Pero no solo está eso, ya hemos vivido el año pasado un apagón, que esto ha sido un poco, bueno, catastrófico, digamos. Entonces, esta batería tiene la opción de más adelante podemos hacer una instalación backup, que se llama. ¿Esto qué significa? Que si se va la luz de tu casa, podemos hacer que la batería te abastezca a ti mismo en tu casa, para ya sea para toda la vivienda o, digamos, lo típico que se pone, pues una nevera, un par de enchufes y la televisión, por ejemplo.
0: Y así, para tener una idea, una familia que está gastando al mes, vamos a poner 80 euros de coste de la factura eléctrica. ¿Cómo podría haberse reducido esos 80 euros instalando las placas solares?
1: Claro, con este tipo de instalación podemos reducirlo prácticamente al máximo. Al 100% no, porque quieras o no, tenemos impuestos y tenemos demás gastos que no se pueden eliminar, pero quizá estamos hablando de 80 euros pasar a pagar 25, 30 euros, ya depende cómo uno se autogestione. Y no solamente está la parte del ahorro actual, sino la posibilidad de, te pongo un ejemplo, tú tienes una casa que en verano pasas mucho calor y dices, bueno, no me lo pongo porque quieras o no, si me monto un par de aires en casa, voy a gastar incluso más de la factura de la luz. Pues mira, oye, si haces la inversión en ponerte esta instalación fotovoltaica, puedes aprovechar y decir, bueno, ahora me lo puedo poner y encima me va a bajar la factura de la luz y va a ser prácticamente gratis el climatizar mi casa. O sea, es un poco la suma de todo.
0: Nos parece muy interesante, claro, todo lo que sea ahorrar dinero y depender en este caso de una

0: Entonces lo que queremos hacer con esto es que la gente esté tranquila, que diga que pase lo que pase, donde sea, yo voy a tener luz en mi casa, la voy a tener barata y encima va a ser renovable.
1: Y ya para ir finalizando, ¿qué recomendación le darías, Rafa, a una familia o negocio que está dudando por dónde empezar y qué errores evitar?
0: A ver, aquí lo más importante, lo primero es ver si se puede hacer esta instalación. Nosotros no queremos poner esta instalación a lo loco, digamos. Lo que queremos es, quien la necesite, que se pueda aprovechar de esta oferta que tenemos ahora. Y para ello lo mejor, como comentaba, es que personalmente veamos cada caso, porque cada vivienda es un poco un mundo, cada familia es un mundo, cada uno tiene sus horarios. Quizá con una batería no sea suficiente, quizá necesitemos dos, quizá necesitemos tres. No sé si me explico. Si hay dudas de si me lo pongo o no me lo pongo, lo primero es, seguramente lo necesites. Y si no lo necesitas a día de hoy, es algo que vas a necesitar más adelante. Si lo comparamos con países, por ejemplo, como Alemania, este tipo de instalaciones es un electrodoméstico más. Y tienen muchísimo menos sol que nosotros. Pero claro, es que es una necesidad que, quieras o no, en España va a venir. Y normalmente solemos ser los últimos y nos solemos enterar a tortazos de las necesidades que tenemos. Entonces, con esto yo recomiendo que si tienes dudas, te pases por la oficina comercial, te ayudaremos y veremos si de verdad lo necesitas.
1: Claro, y ahora me viene a la mente el apagón, el triste suceso que vivimos todos. Claro, si tú tienes batería en casa, el apagón no te afecta, ¿no? Porque vas utilizando la electricidad de la batería.
0: Claro, aquí si hacemos la instalación que comentaba antes con un backup, efectivamente, te entraría la batería y tendrías únicamente la batería. Únicamente la batería, porque las placas no te van a funcionar por tema de seguridad, ¿vale? No seguridad propia, sino a terceros. Me explico para que la gente lo entienda, porque durante el apagón pasó mucho de que gente con placas decía, joder, me he puesto placas y no tengo luz, no sé por qué me he hecho esto. Esto es por un tema de normativa, porque si se va la luz y alguien de la distribuidora tiene que ver qué pasa, si tú tienes la instalación funcionando, se puede electrocutar. Por eso se apaga y por eso es necesaria una batería, para tener esa seguridad de que te entre dicha batería y no tengas pues que preocuparte, pues oye, de que tienes un apagón, ¿vale?
1: Bueno, oye, pues ha sido muy interesante esta entrevista con Rafa Méndez, director de la sección de instalaciones de AVE Energía. Pues bueno, ahora el cielo está cubierto, pero seguro que dentro de poco llegará el calor, llegarán muchas horas de sol, porque claro, aquí desde las 9 de la mañana ya hay sol, ¿no? Ya estamos dando de comer a las placas fotovoltaicas.
0: Efectivamente, aquí desde las 9 de la mañana ya hace sol y tiene sol prácticamente hasta las 7, 8 de la tarde. O sea, es que es, además, la zona en la que estamos geográficamente es perfecta, porque hay temporadas de mal tiempo, pero son temporadas que pasan rápido. Y lo que más hay aquí es sol. Es así.
1: Hay que aprovecharlo. Jolín, es que hablando contigo ahora se me ocurren muchas cosas. Claro, ahora se habla mucho de los coches eléctricos, de los vehículos eléctricos, que tenemos que cargar dispensadores eléctricos, pues, o públicos o instalaciones privadas. Claro, si tú haces tu instalación propia, puedes utilizarla también para cargar tu coche eléctrico.
0: Claro, nosotros además de esto también hacemos instalaciones de cargadores de coches y efectivamente, si tú te aprovechas de esto, te instalas placas, además te pones una batería y encima tienes la tarifa que estamos ofreciendo, es que te va a costar cargar el coche cero. O sea, te va a salir gratis si lo cargas durante las horas de sol. Incluso si no es en las horas de sol, estamos hablando que con la tarifa que tenemos vas a pagar 8 céntimos por kilovatio hora consumido. O sea, es que te va a salir gratis. O sea, es lo que acabas de comentar, es la combinación perfecta para ahorrar incluso más en tu vivienda.
1: Bueno, pues vamos hacia un ecosistema inteligente. Hay que intentar tenerlo todo preparado para gastar lo menos. Pues muchas gracias, Rafa, y nos vemos dentro de un tiempo para que nos sigas contando cosas.
0: Perfecto, muchas gracias a vosotros.
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3: Bueno, pues no ha estado nada mal. Vamos a continuar. Ya nos hemos excedido casi de nuestro tiempo. Solo 7 minutos para alcanzar las 2 de la tarde. Nos vamos con el ritmo del mar, que suena así, ya veréis. Qué bonito, el ritmo del mar de Celtas Cortos. Y hace días que no escuchábamos esta canción, por eso este puede ser un buen momento para subir el volumen de tu receptor. Desde Cuéntame un Cuento llegan los pucelanos, llegan Celtas Cortos con ese ritmo del mar.

0: siempre.
1: Bueno, ahí estaba la música de Celtas Cortos. Bueno, ¿sabéis qué ganó Bulgaria en Eurovisión? Sí, sí, ganó Bulgaria la primera vez que consiguió alzarse con ese preciado festival. Hombre, una de las favoritas era esta.

Eurovisión, que nos ha hecho vivir una de las semanas más mágicas del año, llena de emoción, nervios y sobre todo mucha música, aunque sin dejar a un lado toda la polémica con Israel, que ha hecho que países como España no compitieran en esta edición. No obstante, tras una semana marcada por las dos semifinales y por la gran final que vivimos este 16 de mayo, ya tenemos al país que le cogerá el relevo a JJ. Bulgaria se proclamaba ganador de la 70 edición del Festival Europeo gracias a Dara y su canción Bangaranga. Ahora la vamos a escuchar, pero es que alucina, ¿eh? En segunda posición se quedó Israel, que estuvo a punto de ganar de nuevo otra vez el micrófono de cristal. Segundo Israel, tercer lugar para Rumanía, cuarto Australia, quinto Italia y sexta Finlandia, que estamos escuchando que era la gran favorita.

Y ahora sí, para llegar a las 2 de la tarde, vamos a escuchar ese tema de Dara Bangaranga. La canción con la que se coronó Bulgaria nueva campeona del micrófono de cristal.

Bueno, pues en resumen, esta ha sido la clasificación final del Festival de Eurovisión, sumando tanto los puntos del jurado como los del televoto. Aquí algunos oyentes ya nos dan su opinión. Este año ha sido descarado, los israelitas que pagaron el voto popular. En fin, es lo que hay. Bangaranga, ganadora del Festival de Eurovisión 2020.

Y al margen de lo que fue el festival y las canciones, en fin, hubo de todo, ¿eh? Menuda tormenta política, gritos, abucheos, pitadas en este primer festival sin la participación de España. Madre mía, si hubiera ganado Israel, ¿qué hubiera pasado, eh?

0: Bueno, pues ahí está. Bangaranga, la canción que ganó el micrófono de cristal. Vamos a seguir, ya hemos llegado a las 2 de la tarde. Qué rápido ha pasado esto. Venga, vamos a seguir aquí disfrutando de esta mañana, de esta ya casi tarde de música, de noticias, de entretenimiento.
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0: Bueno, y llegados a este momento, nos queda poquito, ya para cerrar esta jornada de hoy en cuanto a la primera parte de nuestro programa de hoy. Por cierto que, como está en marcha ya los actos del Día de los Museos, en el Museo Diocesano de Huesca, de 10:30 a 2, hay puertas abiertas de las salas del Museo Catedral y Torre Campanario. Lo digo por lo que nos afecta a todos los que nos gustan visitar los museos, ¿verdad? Pues Día de los Museos en la provincia, y ahí tenemos ya cerrado, pero a las 6 y a las 7:30 va a presentarse el proyecto Érase una vez, una catedral al revés, en el Museo Ángel Orens Sanz y Artes Populares del Serrablo. A las 7:30 habrá una charla sobre los primeros cartógrafos. En fin, que los museos, que forman parte ya de nosotros mismos, importantísimos para recoger el patrimonio, la cultura y la tradición de nuestra tierra. Nos quedan dos canciones, ¿vale? Para acabar hoy nuestra programación.
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0: Vamos a dejar Eurovisión. Vamos a continuar aquí con la mejor música para una mañana como la de hoy. ¿Qué te parece si escuchamos esta canción que te va a gustar? Te va a gustar. Seguro que hace mucho tiempo que no escuchaste esta canción, pero ellos siguen sacando discos y viviendo también de rentas de aquellos primeros años de OBK. ¿Te acuerdas de aquellas historias de amor?

Historias de amor. El tema que llevó allá arriba hasta los altares a este grupo, a OBK, formado por Jordi Sánchez y Miguel Arjona. Todavía me acuerdo, ¿eh?, de aquella época, coetáneos nuestros. Los OBK, que nunca se separaron, ¿verdad? Nunca se alejaron de los escenarios, pero la presión de la industria musical hizo que se bajaran del tren, quizás en el mejor momento de su carrera. 2:08, venga, nos vamos, y nos vamos de la mejor manera. Nos vamos escuchando a Leiva con este Como si fueras a morir mañana. A pasar una buena semana. Volvemos enseguida.

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2: Buenas tardes, tiempo de información en la sintonía de Hit Radio. Intensa semana de rescates en la montaña con 10 intervenciones en 7 días. La operación más compleja fue en Peña Rueva, donde el fuerte viento impidió al helicóptero actuar y los especialistas tuvieron que ascender escalando. Hablaremos de esta y de otras noticias que a continuación repasamos en forma de titulares.

A 8 días para concluir el plazo, solo se han cubierto 9 vacantes de médicos en la provincia. Medicina de Familia se resiste en la convocatoria de esas plazas MIR. La Guardia Civil puso ayer el broche final en AINSA, la semana institucional que ha desarrollado con motivo de sus 182 años de historia y servicio a la ciudadanía.

0: Hablaremos también de Barbitania, que cerró este pasado fin de semana en lo que ha sido una edición de auténtico récord. Congregó a más de 3.100 asistentes en la quinta edición de Barbitania. Y en cuanto al deporte, recordemos que hoy la Sociedad Deportiva Huesca tendrá la última opción para seguir luchando por la salvación en tercera división. El Atlético de Monzón logró una importante victoria 0-1 al Épila, que le acerca también la posibilidad de del pase a la siguiente ronda, la ronda final de esos playos de ascenso a Segunda Ref.
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0: Vamos a comenzar y lo vamos a hacer repasando algunas de estas noticias. En primer lugar, vamos a hablarles de esa información que adelantábamos, y es que la Guardia Civil ha llevado a cabo un total de 10 rescates en la provincia entre los días 11 y 17 de mayo, una semana marcada por la alta actividad en el medio natural y varios accidentes especialmente relacionados con el barranquismo y el senderismo. Todos los avisos fueron recibidos a través del 112 Aragón y gestionados por la central 062 de la Guardia Civil de Huesca. Uno de los rescates más complicados tuvo lugar el 14 de mayo en el Murillo de Gállego, donde un escalador francés se fracturó tibia y peroné tras una caída. Las condiciones meteorológicas adversas con fuertes rachas de viento impidieron el uso de la grúa del helicóptero. Ante esta situación, los especialistas del GREIN optaron por ascender escalando hasta alcanzar a los afectados. Posteriormente evacuaron al herido de forma manual hasta un punto seguro donde pudo ser recogido por la aeronave. El barranco del Mascún, uno de los enclaves más frecuentados para los descensos de barrancos, fue escenario de dos accidentes los días 11 y 12 de mayo. En ambos, los deportistas, una mujer de 28 años y un hombre de 48, se fracturaron el peroné tras saltar a pozas de agua con desnivel. Fueron evacuados por el GREIN de Huesca. Situación similar se produjo en el barranco de la Formiga, en Carvas de Huesca, donde un barranquista francés sufrió una fractura de tobillo. La operación de rescate se vio dificultada por las fuertes rachas de viento. El senderismo también registró varios incidentes. El 13 de mayo, un senderista de 30 años resultó herido en la senda del Balcón de Pineta, en Bielsa, al deslizarse por una pendiente sufriendo una herida sangrante. Fue evacuado por el GREIN de Voltaña y trasladado al hospital de Barbastro. Dos días después, el 15 de mayo, una mujer de 65 años de la Ribagorza sufrió un profundo corte en el gemelo tras una caída en el camino de Ardonés, en Cerrer, siendo atendida inicialmente en el centro de salud de Benasque y posteriormente derivada a Barbastro. El 17 de mayo se registraron tres rescates en pocas horas, todos vinculados a caídas o torceduras de tobillo durante actividades al aire libre. Entre ellos destaca el de una mujer de 66 años en el sendero Río Gas de Jaca y un joven de 27 años cerca de la cabaña de Ardonés en Benasque. Por lo tanto, semana compleja con muchas intervenciones de montaña en estos últimos 7 días.
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0: Medicina de familia sigue siendo una de las especialidades que más problemas está teniendo para cubrir las vacantes que han salido en la convocatoria de formación sanitaria especializada para médico interno residente, los conocidos como MIR, una tendencia que se repite a nivel nacional desde que se iniciaron los llamamientos de plazas de esta rama hace 2 semanas. A falta de 8 días para que termine el proceso, en la provincia de Huesca se han cubierto 9 vacantes, 6 de ellas correspondientes a las 12 que había para el Hospital Universitario San Jorge. Traumatología, anestesia, urología, digestivo, cirugía general y medicina intensiva. Y 3 de las 8 disponibles para los puestos de médico de cabecera. De esta especialidad aún quedan 11 plazas en la provincia, además de geriatría, bioquímica, medicina interna, psiquiatría y urgencias. En el resto de Aragón quedan 32 plazas sin cubrir y se han asignado casi 160. Con los datos publicados hasta el pasado viernes, se han asignado 5.096 plazas para médicos residentes en España y todavía quedan disponibles 3.320. Entonces, lo que queríamos comentar, en la cola sigue estando la medicina de familia, para la que en esta convocatoria se han ofertado más de 2.500 plazas, cubriendo hasta ahora casi el 12%, mientras que otras como pediatría ocuparon el pasado viernes las últimas vacantes de las 513 que se habían lanzado para este proceso. Medicina de familia que se resiste a la convocatoria de plazas MIR. Vamos a continuar comentando que aunque el grueso de las plazas en los centros educativos se cubren en el periodo de escolarización ordinario, con el curso ya iniciado se siguen incorporando alumnos en el periodo extraordinario. Durante el curso se siguen produciendo incorporaciones de alumnos principalmente de ESO y de primaria. Por cierto, que el personal docente y no docente está llamando mañana y el miércoles a la huelga general educativa convocada en Aragón en defensa de la educación pública, de la dotación de recursos personales y materiales y en rechazo a los conciertos en etapas no obligatorias. Además de los paros, se han convocado concentraciones ambos días a las 11 en la Plaza Cervantes y una manifestación a las 6 de la tarde entre las plazas Santo Domingo y Navarra, a las que animan a sumarse a toda la comunidad educativa para la defensa de este modelo de educación.
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0: Nos vamos a quedar en AINSA porque la Guardia Civil puso ayer el broche final a la semana institucional que ha desarrollado con motivo de sus 182 años de historia y servicio a la ciudadanía. Durante esos días se acercó la institución a la sociedad aragonesa y puso en valor la labor diaria que desarrollan los hombres y mujeres de la Guardia Civil, comprometidos con la seguridad y bienestar de la ciudadanía. El acto de ayer en AINSA incluyó una parada militar en la que se condecoraron a varias personas por su trayectoria profesional y personal. En el mismo intervinieron el general jefe de la octava zona de la Guardia Civil de Aragón, Antonio Orantos, el jefe de la comandancia de Huesca, el teniente coronel jefe José Enrique Cordobés, el delegado del gobierno de España en Aragón, Fernando Beltrán, y el alcalde de AINSA, Enrique Puello, acompañados por representantes políticos y de distintos cuerpos y fuerzas de seguridad del Estado. Por lo tanto, broche final en AINSA al 182 aniversario de la Guardia Civil. También hablando de la Guardia Civil, os recuerdo que de cara a este próximo jueves en Barbastro hay preparada en la UNED a las 5:30 un acto dedicado a la administración al servicio del ciudadano. La Guardia Civil acerca a la ciudadanía sus servicios digitales para realizar trámites, denuncias y comunicaciones de forma sencilla, rápida y segura. Por lo tanto, el próximo jueves a las 5:30 tendrá lugar la apertura institucional y la presentación de la jornada. Y luego también va a haber un momento destacado en el que se va a hablar de ciberseguridad para empresas y particulares. Quedará el capitán de el cuartel de Barbastro, Raúl Velades. Por lo tanto, próximo jueves en Barbastro a las 5:30 de la tarde, jornada informativa que ha preparado la Guardia Civil desde la comandancia de Huesca. Vamos también a trasladarnos hasta Barbastro porque durante todos estos últimos días se ha celebrado en Barbastro Barbitania. Barbitania que cerró su quinta edición y vuelve a batir récords de participación con más de 3.100 asistentes, una cifra que supera en un 48% la edición del año anterior. Por lo tanto, un buen momento en este caso para repasar algunos detalles. Por ejemplo, Barbitania fue abierta, en este caso, con la visita de la vicepresidenta del gobierno de Aragón y a la vez consejera de Cultura, Mar Vaquero. Vamos a escuchar a Mar Vaquero.
1: Y sobre todo el apoyo también desde una institución como es el Ayuntamiento de Barbastro para que trascienda este apoyo a la literatura. Un encuentro que hace que trascienda cada vez más, pues, muchas historias, lo decía también el alcalde, con esos 1.400 originales y que van a permitir que a lo largo de estos 4 días se convierta en la cuna de historias, de raíces, de cultura y que permita una vez más dar visibilidad también a esta ciudad que demuestra con muchas de sus actividades una gran sensibilidad por la cultura y sobre todo por el resurgir de la identidad aragonesa. Por lo tanto, siendo uno de mis principales y primeros actos como consejera en competencias de cultura, creo que no podía haber elegido una ciudad mejor.
0: El alcalde de Barbastro mostraba su entusiasmo y declaraba que esta quinta edición de Barbitania ha supuesto la consolidación definitiva del festival como una apuesta cultural de calidad, accesible y abierta a todos los públicos. Vamos a escuchar también a Fernando Torres.
2: Muchísimas gracias por acudir a lo que hoy es el pistoletazo de salida del quinto Festival Barbitania en la ciudad de Barbastro. El Festival de Barbitania comenzó pasada la pandemia de una manera de rehabilitar y reformar un poco el certamen literario que viene haciéndose desde el año 69, que se quería buscar una fórmula para poderlo todavía hacer más importante y se comenzó con ese festival en el que acuden hasta Barbastro pues múltiples escritores de todas las partes de España, se hacen diferentes actividades y el primer año que fue, digamos, como siempre el año de prueba fue un auténtico éxito y año tras año vemos como ya no desde hoy, que es la inauguración oficial, sino desde ayer, hasta el próximo domingo, la ciudad se llena de escritores y de lectores ávidos de conocer, de ver sus obras, y la verdad que estamos muy contentos que cómo está funcionando y sobre todo el prestigio que ha cogido este certamen estos últimos años, merced también a ese incremento económico, tanto en el premio de novela corta a los 20.000 euros, el premio de poesía 10.000 euros, Galaxia Gutenberg, una editorial de prestigio en el premio de novela, y Visor en el premio de poesía, que le dan todavía más valor a los premiados y hacen que año tras año se siga batiendo récords. Creíamos que habíamos tocado el techo el año pasado con 1.200 obras, este año ha sido 1.400, con lo cual estamos encantados de que este fin de semana Barbastro sea el centro neurálgico de la literatura y de la cultura en nuestro país.
0: Un jurado que este año se enfrentó a 707 poemarios y 622 novelas. Entre ellas elegían a Marina Pérez Agua, con Derecho a no quedarse quieto, y el poemario de Javier Vicedo, Cada cosa al moverse. Curiosa esa coincidencia sobre el movimiento. Vamos a escuchar en primer lugar a la ganadora del premio de novela, Marina Pérez Agua. Estas eran sus primeras palabras al conocer que había sido la ganadora.
3: Hola, soy Marina Pérez Agua y pues estoy muy ilusionada y quería ofrecer todo mi agradecimiento al Ayuntamiento de Barbastro, al Premio de Novela Ciudad de Barbastro, por supuesto a todos los miembros del jurado y pues me he venido a la playa, al mar, que es mi lugar preferido para grabar el vídeo, y pues es muy agradecida y deseando que mi novela personal
0: es
3: lo más importante.
0: Javier Vicedo fue el ganador del premio de poesía.
4: Con muchísima sorpresa y con una alegría que todavía estoy digiriendo, encajando, soy muy consciente de la trayectoria de este premio, ¿no? Casi 60 años de trayectoria literaria, con ganadores y ganadoras de muchísima altura, con lo cual me siento realmente, realmente bendecido por poder formar parte, ¿no?, de esa larguísima nómina de autores y autoras. Quiero agradecer desde aquí al jurado el apoyo que han prestado al poemario, Cada cosa al moverse, y también a todas las personas involucradas en la organización del premio, un esfuerzo sostenido a lo largo de tantísimos años y que tanto contribuye a la salud del estado cultural, ¿no?, de un país, bueno, en este caso no solo de un país, sino de toda una comunidad de hablantes, ¿no?, la hispanoamericana. Así que muchísimas gracias por sostener una iniciativa así y ayudar a impulsar las carreras literarias de tanta gente. Nos vemos, creo, si no me equivoco, en noviembre, cuando ya el poemario sea un objeto físico, y podamos celebrarlo junto a todas las personas que estén en Barbastro, los miembros del jurado que estén, las personas responsables de la organización y, por supuesto, también la editorial Visor, que también edita y desde hace tantísimos años. Un saludo.
0: Barbitania, que batió récord con más de 3.000 participantes. La quinta edición, que registró un balance muy positivo al superar en un 48% a la cifra de colaboradores del año 2025. También Jasen Graus arrancó este pasado fin de semana con buenas sensaciones, en concreto con Manuche de Carlo Butero Trio. El siguiente de los tres conciertos programados será en Torres del Obispo el próximo domingo con el dúo Cron 101. Y recordemos que estamos celebrando el Día de los Museos y hay diferentes actividades. Por ejemplo, esta mañana en el Museo Diocesano de Huesca ha habido puertas abiertas de las salas del Museo Catedral y Torre Campanario a las 6:30, presentación del proyecto Érase una vez una catedral al revés en el Museo Ángel Orensanz, y Artes Populares de Serrablo a las 7:30, charla sobre las primeras cartógrafos, mapas paleolíticos de 30.000 años a cargo de Pilar Utrilla. Esto en cuanto a los museos. Seguiremos hablando de estas y otras noticias aquí en la sintonía de Hit Radio. Vamos a hablarles también de deporte. ¿Eres amante del campo, el huerto o el jardín? 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
0: Vamos a repasar algunos de los asuntos más destacados de esta jornada. Llega el momento de mostrar que el Huesca quiere y tiene que hacer todo lo posible para poder sumar un triunfo en Butarque, que es la última bala, la bala de la permanencia. Partido de máxima dificultad ante un rival en mala racha, pero que sabe que ganando este encuentro se quita del medio de la lucha por la permanencia. Oltra recupera a Carrillo y Jesús Álvarez y estará disponible Óscar Silva, que ha estado entre algodones durante toda la semana. Son bajas, además de Diego Aznar y el portero Dani Jiménez por sanción, los lesionados Liberto y Joaquín. El resto prestos y dispuestos para la batalla de Leganés hoy a las 8:30 de la tarde. Vamos a continuar porque el Atlético de Monzón consiguió la victoria 0-1 en Épila y se pone en franquicia en ese intento de volver otra vez a pelear por el playoff aragonés y luego pasar a la ronda nacional. Ismael Mariani atendía los micrófonos de Hit Radio una vez acabado el partido en Épila.
6: La primera parte estoy muy orgulloso del equipo, mucho, porque veníamos de un hostión muy fuerte el domingo. Moralmente no estábamos bien, pero el equipo ha salido con un pozo y con una personalidad increíble. Hemos hecho dos palos en la primera parte, el gol no nos ha llegado en la primera, en la segunda hemos sufrido. La segunda, solo salir, tenemos el 0-2. Ahora es un remate de Mo al palo, ya es el tercer palo. Creo que en el primer tiempo hemos estado soberbios, el segundo hemos salido bien y a partir de ahí hemos empezado a decaer. Estamos notando mucho los esfuerzos. Al final, cada partido que estamos haciendo desde los últimos 6-7 son de desgaste 100%. Ellos han apretado en el segundo tiempo, han tenido un par de ocasiones, la verdad. Pero yo creo que el resultado justo hoy era 1-3 tranquilamente, porque hemos generado muchísimo en la primera. Solo salir en la segunda también y ellos han hecho un par de claras.
7: Se hablaba de que
0: las palabras de el entrenador del Atlético de Monzón. El próximo partido, 7 de la tarde, el próximo domingo en Monzón. Y ahora sí que podemos escuchar a José Luis Oltra en la previa del partido de esta noche. Importantísimo partido contra el Leganés. José Luis Oltra.
8: Se presenta como una final, como todo lo que hemos jugado desde mi llegada y lo que nos queda por jugar, y cada vez ese concepto pues adquiere más relevancia y más literalidad, porque cada vez es más final. Entonces, bueno, el resultado de ayer, si hubiera perdido el Cádiz tendríamos que ganar, si hubiera ganado el Cádiz tendríamos que ganar, ha empatado el Cádiz, tenemos que ganar. No cambia mucho nuestra hoja de ruta, porque nosotros tenemos que ganar todo lo que nos queda y y esperar. Así que no cambia mucho. La semana ha sido dura en el inicio y como siempre, pues cuando van pasando los días vas focalizando más hacia lo siguiente, y este equipo trabaja bien, hemos trabajado bien. Bueno, pues vamos a preparar bien ese partido como estamos haciendo y competirlo bien para poder ganarlo.
0: Eran las palabras de José Luis Oltra. Hoy la última bala se quemará a partir de las 8:30 en Butarque. Otros asuntos que tienen que ver con el fútbol: la Unión Deportiva Fraga ha certificado por la vía rápida su regreso a tercera. Venció al San Agustín para amarrar el ascenso en el año del centenario. San Agustín 0, Fraga 3. También en primera regional vamos a hablar de Peña Ferranca, que se agarra también a la vida. Peña Ferranca sigue aferrándose al milagro de la permanencia tras ganar ayer en el municipal al Santa Anastasia por 3-2. Y en cuanto a la segunda regional, este pasado fin de semana arrancaron las semifinales del playoff. El Monzón venció por la mínima 0-1 al Temple gracias al gol de Oliver López, y en lo que respecta al derbi provincial, el Graus también dio un buen paso al vencer en casa al Tardienta por 2-1. Y acabamos hablando de trail. El trail de la Carrodilla reunió en Estadía el sábado por la tarde noche a 264 corredores que se unieron a los 70 voluntarios y organizadores en un buen trail en el que ganaron Javi Cabestre y Gisela Soleil, eso en la distancia reina de 23 kilómetros. Seguiremos hablando de estas y de otras noticias aquí en la sintonía de Hit Radio. Vamos a conocer ahora la previsión meteorológica para esta jornada.
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0: Saludamos a Isabel Escribano. Hola Isabel, buenas tardes.
9: Buenas tardes. Esta tarde en Huesca predominarán los intervalos nubosos con nubes de evolución diurna en el Pirineo, en cuyo extremo oriental no se descartan chubascos aislados. El viento soplará flojo de dirección variable, predominando la componente oeste en las horas centrales, y las temperaturas máximas irán en ascenso ligero, con valores de 17 grados en Benasque, 23 en Huesca, 25 en Monzón y 27 en Fraga. Mañana predominarán los cielos poco nubosos con nubes de evolución diurna en el Pirineo. Ya por la tarde habrá probabilidad de chubascos dispersos en el Pirineo. Además, el viento soplará flojo de dirección variable, predominando la componente oeste con intervalos de moderado durante las horas centrales del día. En cuanto a las temperaturas, irán en ascenso. Las nocturnas oscilarán entre los 6 grados de Benasque y los 14 de Fraga. Las diurnas alcanzarán 20 grados en Benasque, 26 en Huesca, 29 en Monzón y 30 en Fraga. Es una información de AEMET.
0: Gracias, Isabel. No tenemos tiempo para más. Llegamos a nuestra despedida. Recuerden que a partir de las 3:30 el deporte volverá a estar aquí presente con todos ustedes. Hasta ese momento, que disfruten de este lunes 18 de mayo.
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Hola, hola, buenas tardes, bienvenidos. Aquí comienza el Fuera de Juego. 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

algunos de los asuntos que en estos momentos marcan la actualidad deportiva. Por ejemplo, que el alemán Flick ya confirmó en rueda de prensa que tenía un acuerdo verbal con el club y que ya estaba trabajando en el futuro, en la planificación de la próxima temporada. Flick firma su renovación con el Barça hasta el 2028. No te quedes fuera de juego. El capitán del Real Madrid, Carvajal, pone fin a una etapa de 13 años en el primer equipo y 27 títulos conquistados. Dani Carvajal abandonará el club al acabar esta temporada. El futbolista de 34 años asegura irse tranquilo y en paz, ya que ha cumplido la palabra que dio en su presentación, que dejaría hasta el último aliento por hacer mejor al club.

0: el debate que sigue al grave accidente de Àlex Márquez. Los pilotos se muestran muy críticos con la decisión de continuar en carrera tras lo sucedido en el Gran Premio de Cataluña, en Montmeló. Y en el Giro de Italia, Vingegaard venció en Corno al Escale y ya oposita la maglia rosa. El danés consigue su segunda victoria en la ronda italiana en una nueva etapa con final en alto. Vingegaard, que domina su antojo y sin prisas este Giro de Italia. Y recuerden que la última jornada en primera división se disputará este próximo fin de semana. Toda la jornada, prácticamente toda, se jugará el sábado, a excepción de el partido del domingo a las 9 de la noche entre el Villarreal y el Atlético de Madrid. Por lo tanto, toda la jornada se disputará en el próximo sábado. Y en la última jornada, ya con muchas cosas que decidir, pero sobre todo por la parte de abajo. Estos fueron los resultados: Atlético 1, Celta 1, Atlético de Madrid 1, Girona 0, Elche 1, Getafe 0, Levante 2, Mallorca 0, Rayo Vallecano 2, Villarreal 0, Real Sociedad 3, Valencia 4, Oviedo 0, Deportivo Alavés 1, Osasuna 1, Español de Barcelona 2, Sevilla 0, Real Madrid 1 y Barcelona 3, Betis 1. En la clasificación, por arriba todo igual. El Celta de Vigo se mete en la Europa League y el Getafe en la Conference. Y descenderían Girona, Mallorca y Oviedo a falta de tan solo una jornada. Por lo tanto, vamos a ver por qué se le han puesto de color rosa al Deportivo Alavés y al Sevilla, que con sus últimos resultados han conseguido oxigenarse un poco en cuanto a la clasificación. Pero habrá que esperar hasta la última jornada, porque el Girona y todavía el Mallorca puede hacer que las cosas se vean de otra manera en Levante, en Osasuna, como ha caído el Osasuna en las últimas jornadas, y el Elche. Así están las cosas, con 43 puntos Sevilla y Deportivo Alavés, con 42 Levante, Osasuna, Elche, con el 40 Girona, con 39 Mallorca y ya descendido el Oviedo. Continuamos aquí en la sintonía de Hit Radio.
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0: Bueno, por mientras equipos como el Mallorca, el Levante, el Elche, los Osasuna y el Girona se la van a jugar en la última jornada, ya descansan tranquilos. A la vez Sevilla y Español en la segunda división, pues más de lo mismo. Quedan dos jornadas, tres para la Sociedad Deportiva Huesca, que esperemos que sean todavía de objetivo permanencia. O sea que hoy se la va a jugar la Sociedad Deportiva Huesca en esa última bala que le queda, última opción del Huesca para seguir luchando por la salvación. Vamos a recordar los resultados de esta última jornada en la segunda categoría del fútbol español.
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0: Castellón 1, marcó Cipenga. Cádiz 1, gol de Pelayo. Córdoba 1, gol de Guardiola. Albacete 2, los dos de Jefté. Real Sociedad B 2, Beitia y Díaz. Mirandés 2, Medrano y Bauzá. El gol de la Real Sociedad B llegó en el minuto 93. Ceuta 1, gol de Inar. Málaga 4, Joaquín, Chupe en dos ocasiones y Aarón. Cultural Leonesa 2, marcaron Moreno y Barcic. Eibar 1, gol de Corpas de penalti. Racing de Santander 4, Villalibre, Andrés en dos ocasiones y Suleiman. Valladolid 1, gol de Joab. Seguimos con más resultados. Almería 1, en Barba Las Palmas 2, Clemente y Pejiño. Granada 0, Burgos 1, gol de González. Deportivo La Coruña 2, Soriano Yedachouri. Andorra 1, gol de Cerda. Y Real Zaragoza 1, gol de Saidu. Sporting de Gijón 3, Perrin, Corredera y Amadú. Hoy a las 8:30 se jugará el Leganés Huesca. Ya ascendido, ya celebraron ayer Rúa y ascenso el Racing de Santander con 78 puntos. A falta de dos jornadas lo tiene prácticamente hecho el Deportivo de La Coruña con 74. ¿Por qué? Pues porque ganó su partido y el Almería perdió contra Las Palmas. Almería es tercero con 71. Cuarto Málaga con 69, los mismos que la Unión Deportiva Las Palmas. El Castellón es sexto con 66. También con 66, Burgos, 64 Eibar, le siguen Córdoba, Andorra, Albacete, Sporting, Ceuta, Granada, Real Sociedad B, Valladolid. Y atención, porque aquí es donde la matan. Leganés tiene 42 puntos y tiene que puntuar. Por eso, si hoy le ganara a la Sociedad Deportiva Huesca, Leganés ya se iría de rositas en las últimas jornadas. Pero si pierde, ahí se mete en un buen fregado. El Cádiz es 18º con 40, que suma un punto después de muchas jornadas. El Mirandés supera a la Sociedad Deportiva Huesca y ahora tiene 37. Huesca, Cultural y Zaragoza cierran la clasificación. Huesca y Cultural con 36, Zaragoza con 35. Por lo

0: no parece que vaya a cambiar en exceso el 11 respecto a partidos anteriores de la temporada, con Soriano en portería, Marvel, Ignasi Miquel, Figueredo, Rubén Peña, Diaguará, Sissé, Duc, Juan Cruz, Dani Rodríguez y Alex Milla. Pero vayamos a hablar de la Sociedad Deportiva Huesca. Para su fortuna, otra recupera de cara al partido de esta tarde a Jesús Álvarez, quien todo apunta a que regresará a la medular junto a Silva y Javi Mier, sin olvidar a Portillo. En defensa, la mayor incógnita está en el lateral izquierdo, pues Julio Alonso podría ser relegado de nuevo al banquillo. Arriba, tanto Enol como Escobar podrían arrebatarle la titularidad a Enrich. El otro día, los minutos que disfrutó Escobar los volvió a aprovechar con otro gol, o sea que podría ser de la partida hoy ante el Leganés. Por lo tanto, vamos a escuchar en primer lugar al entrenador de la Sociedad Deportiva Huesca. Vamos a escuchar a Oltra. Esto es lo que decía Oltra en la sala de prensa.
1: Bueno, se presenta como una final, como todo lo que hemos jugado desde mi llegada y lo que nos queda por jugar, y cada vez ese concepto pues adquiere más relevancia y más literalidad, porque cada vez más final. Entonces, bueno, el resultado de ayer, si hubiera perdido el Cádiz tendríamos que ganar, si hubiera ganado el Cádiz tendríamos que ganar, ha empatado el Cádiz, tenemos que ganar. No cambia mucho nuestra hoja de ruta, porque nosotros tenemos que ganar todo lo que nos queda y esperar. Así que no cambia mucho. La semana ha sido dura en el inicio y como siempre, pues cuando van pasando los días vas focalizando más hacia lo siguiente, y este equipo trabaja bien, hemos trabajado bien. Bueno, pues vamos a preparar bien ese partido como estamos haciendo y competirlo bien para poder ganarlo.
2: Hola, mister. Alex Castelsana, de Aragón Deporte. El otro día en la rueda de prensa post partido dijiste que al equipo no le daba, que siempre había un error que os condenaba. Un mensaje que caló en la afición, que pues está viendo un poco cómo se va el equipo a primera ref. No sé si con el paso de los días puedes mandar un mensaje diferente, lo sigues viendo igual o con matices.
1: Bueno, uno es esclavo de sus palabras, dueño de su silencio, y normalmente cuando dice las cosas, y más en mi caso, que suelo pensar antes de hablar y decir lo que siento, quiero, a ver, explicar un poco esas palabras, porque yo no me refería, ¿qué es el mensaje? El mensaje a la pregunta que tú me haces, Alex, es muy claro, es yo sí confío en el equipo. Yo sí creo que este equipo tiene argumentos, puede ganar cualquier partido y puede lograr el objetivo. Pero sigo reafirmándome en que si cometes errores cada partido, no nos da para ganar los partidos. No somos una plantilla, un equipo que pueda hacer 2-3 goles por partido. Entonces, y hasta ahora, pues cuando no es uno es otro, ya dije que no iba a dar nombres, pero se cometen errores que son errores que te condenan. Entonces, cuando yo salgo y digo eso, aparte de que es difícil hablar después de un partido, y yo soy de los que siento lo que digo, y es muy difícil cambiarme en ese sentido, también busco una reacción, busco que el equipo se rebele, busco que el equipo diga, el siguiente partido vamos a tapar en la boca a este tío, vamos a decirle cómo que no nos da, cómo que cometemos errores todos los partidos. Pues mira, hemos hecho un partido completo, el único partido que no hemos encajado y ha sido porque no hemos cometido ningún error, fue el día del Real Zaragoza. El resto siempre ha habido goles evitables, y como les digo yo, es que nos tienen que superar, no les tenemos que dar nosotros a los demás, ¿no? Entonces, bueno, ya digo, el mensaje es ojalá el equipo se rebele, ojalá el equipo compita sin errores y compita con continuidad los 90 minutos, y sí creo en el equipo, sí confío en el equipo, sí pienso que vamos a tener opciones, como dije desde que llegué y lo ratifico. Evidentemente cada partido que pasa pues se reducen esas opciones si no eres capaz de ganar. Es que no hay más, yo no soy de contar historias, de contar milongas. Se ha interpretado más por el tema de la calidad o de la confianza en la plantilla, por lo que me comentan, que no lo sé. Yo esto no lo puedo manejar. Yo sé lo que digo, sé por qué lo digo, y me ratifico me refería más a los partidos que al objetivo a largo

0: plazo. Me refería más en concreto al partido del otro día, porque además llovía sobre mojado. Pero esta es la realidad. O sea, el mensaje al final para la afición es: sí, confío, tenemos que dejar de cometer errores. Ojalá el equipo se rebele contra esas palabras y compita mejor. Dentro de que no es una cuestión de actitud, dentro de que no es una cuestión de querer, dentro de que eso sí sería... más me dolió el día de la cultural y también se me notó en esa rueda de prensa posterior. Creo que son momentos totalmente diferentes, ya no los momentos, sino situaciones totalmente diferentes. Yo creo que el día de la cultural el equipo no compitió, bueno, compitió arreglo a lo que puede. El otro día el equipo compite, pero comete errores. Entonces tenemos que competir y no cometer errores. Esto es la clave para lograr el objetivo. Venimos diciéndolo mucho tiempo, no encajar, ser más seguros. Y esta es un poco la película, sin tampoco justificarme, sin tampoco, perdón, mucho más, y ni darle más trascendencia, más que buscas eso, la reacción del equipo y ganar el siguiente partido y los tres que quedan.
1: Hola, José Luis.
0: Hola.
1: Perdona. Y Cope Huesca.
0: Sí.
1: Tú que tienes una amplísima experiencia y has vivido situaciones de todos los colores, tanto positivas como negativas, en finales de liga. ¿Cómo convences al grupo y cómo trasladas también ese mensaje a la afición de que se pueden ganar 7 o 9 puntos en estas 3 jornadas cuando el equipo viene de ganar un partido de los últimos 13?
0: A ver, Miguel, es una pregunta complicada, ¿eh? Porque ¿cómo los convenzo? Yo a la afición no la puedo convencer, solamente puedo mostrar. Yo a los jugadores sí tengo más influencia y sí tengo más posibilidad, porque sí trabajo en el día a día. Y la manera de convencerles es desde el trabajo, es desde que ellos vean que yo no me dejo ir, estoy convencido y hago cosas para que ese rendimiento llegue. Y con los mensajes, y luego pues yo creo que la única manera son los resultados. Es verdad que dices, cuando llevamos casi con esta sería la 40 jornada y no hemos conseguido ganar 3 partidos, como los, pues el fútbol tiene estas cosas y tiene estas situaciones que haces cuando menos lo esperas, pues lo logras. Y yo creo que nosotros tenemos que olvidarnos y tenemos que sacar 7, 9, creo que tenemos que sacar los 9, no nos va a dar con 7. Es una opinión particular, porque es que si no, bueno, ya de por sí es la salvación más barata, parece que ninguno queramos salvarnos. En otros momentos, en otras temporadas, con esta puntuación estaríamos descendidos, esta es la realidad, pero este año pues la competición te lleva a que tienes que sacar un número determinado de puntos, los que sean. Igual si te da con 7, yo creo que no, pero igual sí, pues eso, habrá que sacar 7 y habrá que competir, y lo que hay que hacer es focalizarte solo en el siguiente, ganarlo, que es lo que intentamos cada semana, y para eso pues es plan de partido, dar el máximo, trabajar y competir con intensidad, con concentración, con generosidad en el esfuerzo, con solidaridad, y eso, no cometer esos errores que hasta ahora, pues a nivel individual, que siempre es el colectivo, nos han lastrado de más. Esa es la realidad.
2: ¿Qué tal, mister? Santi Villagrasa para Sport Aragón. Recuperas para este fin de semana, bueno, para el lunes mejor dicho, a Jesús, a Carrillo. Recalcabas que se cometieron muchos errores en el último partido contra la Real B. Vamos a ver un 11 muy distinto. Sobre todo te pregunto por Carrillo, pues si puede actuar en el lateral dada la situación física que atraviesa Toni Abad.
0: Bueno, a ver, ya sabéis que no voy a dar muchas pistas, algún cambio sí puedo hacer. Normalmente cuando la tendencia, y yo a veces la he seguido, otros momentos no, es que cuando algo funciona lo cambias menos, y cuando algo no funciona o los resultados no son los apropiados, pues buscas algún tipo de solución. Y también lo he hecho aquí, que después de algún partido que no me ha gustado algunas cosas, pues he modificado, o bien en cuanto a jugadores, o bien en cuanto a disposición, o bien pues las soluciones pertinentes dentro de mi idea y de mi entendimiento, en función de lo nuestro, que es lo principal, y también del oponente, que nunca hay que dejar de lado y tenerlo presente. Entonces puede que haya algún cambio, y ya que entre Carri o que entre Jesús, que están disponibles, o que salga Tony, pues hemos hecho lo mismo que en las últimas semanas. Él trabaja parcialmente con el grupo, no hace un trabajo condicional, pero no tanto con normalidad por su lesión. Juli lleva 2 o 3 semanas también desde que tuvo el golpe de la misma situación. Y bueno, intentamos cuidar a los jugadores para que lleguen bien el fin de semana y para poder tomar las mejores decisiones, pudiendo contar con el mayor número de jugadores. Yo creo que esta semana, fuera de la convocatoria, pues Liberto hasta día de hoy no ha entrenado, con lo cual es probable que no entre en la convocatoria. Joaquín empezó a entrenar el miércoles con el grupo parcialmente y ayer parcialmente. Es difícil que llegue para entrar en la convocatoria esta semana, no tiene ningún tipo de ritmo ni está 100% todavía. El resto, aparte de Aznar, todos los demás, yo creo que están, si no recuerdo mal, Dani Jiménez por sanción, y todos los demás creo sí que van a estar en disposición de entrar, por lo tanto, pues tomar las mejores decisiones para ganar el partido, que es lo que hacemos los entrenadores siempre, claro.
1: Jugamos el Leganés, un equipo que viene de perder 5 partidos de los 6 últimos, si no me equivoco, también en una etapa en la que están viendo cómo todavía están en serio riesgo de caer. ¿Cómo analizas al equipo pepinero, que parece que se nos olvida que es un recién descendido con la temporada tan problemática que están llevando?
0: Sí, bueno, hombre, ahora lleva además 2 derrotas consecutivas en Butarque, pero anterior a eso pues llevaba de los 8 anteriores, me parece que eran 5 victorias y 2 empates, o de los 7 anteriores 5 victorias y 2 empates, o 5 y 3 empates de los 8. En casa es donde más fuerte se ha hecho, obviamente, y yo creo que es un equipo por debajo de las expectativas. Era un equipo recién descendido cuyo objetivo inicial era el retorno. Tiene muy buenos jugadores, pero no ha terminado de tener un rendimiento colectivo pues el esperado, digamos, el que de ellos pensaban inicialmente. Bueno, es un equipo que genera, porque te genera mucho, pero yo creo que en las áreas sobre todo le cuesta hacer gol, pero llega mucho. Creo que es el segundo equipo con menor aprovechamiento ofensivo. Es decir, eso quiere decir que llega mucho, llega en condiciones, pero luego pues el último remate, y espero que el lunes pues sigan con esa tendencia. Y bueno, es un equipo que le gusta correr, transita muy bien, uno de los equipos con mayor potencial en el juego aéreo, que más remata de cabeza, creo que es el que más remata de cabeza. Pero bueno, al final en esta categoría todos los equipos tienen cosas muy buenas y cosas menos buenas. Intentaremos pues buscarle los puntos débiles, o que pensamos que pueden ser puntos débiles, y también minimizar sus virtudes, que son muchas individualmente. Pues por ejemplo, los extremos yo creo que son de lo mejor de la categoría, tanto Du como Juan, que son los que están jugando ahora, y cualquiera de los que entran o no están participando, son, ya digo, la plantilla me parece una plantilla buena. Un equipo difícil, un equipo que hay que saber contrarrestar, que también va a jugar con al final, cuando no estás cumpliendo las expectativas, tienes presión. Si nosotros competimos bien y ganamos, les metemos en un serio problema por calendarios, y porque desde luego en números estaría ya ahí. También ellos lo ven como una final, porque ellos ganar, pues no sé si matemáticamente, pero probablemente sí les daría la salvación. Con respecto a nosotros, seguro; con respecto al resto de equipos no lo tengo tan claro, porque yo miro lo mío, no miro lo de los demás.
3: Bueno, pues estas eran las palabras de Oltra en la previa del partido de esta noche. José Luis Oltra, que analizaba al Leganés, un equipo que ha perdido los últimos 4 partidos y que ha dejado malas sensaciones. Perdió 2-0 con la Unión Deportiva Las Palmas, 0-4 con el Andorra, 2-1 con el Deportivo La Coruña, y la última derrota ante el Racing de Santander por 1-2. Le quedan varias oportunidades a Leganés, quiere aprovechar la primera contra la Sociedad Deportiva Huesca, y el Huesca quiere aprovechar esta final, nueva final, que se le presenta al equipo azulgrana. Pero sobre el Leganés, mejor que escuchemos a Igor Oca, que comparecía en la previa del partido que va a enfrentar dentro de unas horas al equipo pepinero y a la Sociedad Deportiva Huesca. Escuchamos a Igor Oca.
4: Tenemos bajas repetidas respecto a semana pasada con Jorge, que ya es un habitual. Tenemos a Enric, que sobre todo relacionándolo con la tarjeta de Naim, que lleva 4. Estamos ahí gestionando bien esa situación por si al final nos hace falta que participe. Y Melero, que va en buena línea ahora, pero todavía con alguna dolencia, y entendemos que por mucho que queramos, que necesitamos también su aportación, pues bueno, hay que mantenerlo un poco hasta que esté en mejores condiciones. Bueno, y Leiva también va muy bien, como habéis podido ver, ha estado haciendo trabajo en campo, pero todavía demasiado precipitado de cara a mañana.
5: Después de estas 4 derrotas seguidas y viendo cómo va la clasificación por abajo, no sé si sentís que esta es ya la verdadera final de Mutarque para dejar la permanencia cerrada.
4: Bueno, sin duda el partido te ofrece la posibilidad de cerrarlo, ¿no? Con una victoria tuya relacionado con los escenarios que ha habido en partidos anteriores, pues bueno, te da la posibilidad, ¿no? Eso es un premio grande después de el agobio, después del apuro que hemos sentido afición, dirigencia, jugadores, cuerpo técnico. Por lo tanto, es fundamental y tenemos que ir a por ello, pero no por esa situación de 4 derrotas contra equipos de arriba, ¿no? Como ha sucedido, ¿no? Sino que cada uno de los 4 partidos que venimos jugando los hemos valorado de manera diferente, ¿no? Los últimos 2, por ejemplo, cuesta, pero cuando estás abajo tienes que hacer una valoración positiva más allá de la decepción del resultado, de estar ahí en el minuto 104 a punto de empatar con ese penalti por méritos propios, y luego esa situación del penalti también del Racing, que te alejaba un poquito de hacer ese partido competitivo y de sacar algún punto que podría haber sido clave de cara a este partido. Pero ya está, ahora lo que has hecho anteriormente, incluso lo que viene después del partido del Huesca, da igual, son esos 100 minutos que vamos a jugar mañana. Y como has dicho tú, clave, fundamental.
3: Las palabras de Igor Oca, el entrenador pepinero. 100 minutos, se dice que van a tener que jugar. Lo cierto es que el Leganés bajó de primera división. O sea, un proyecto realmente serio para retornar a la categoría. Y, hombre, lo tienen muy de cara, ¿vale? Porque en la clasificación el conjunto de Lega está mucho mejor que la Sociedad Deportiva Huesca y los equipos que le preceden en la clasificación. Pero está obligado a sumar. El Leganés tiene 42 puntos, 40 el Cádiz. Y los que descenderían, Mirandés con 37, Huesca con 36 y Cultural con 36. El Zaragoza es colista con 35. Por lo tanto, ojalá que el Huesca sea capaz de sumar. Si suma, sigue vivo. Si no suma, las cosas se le ponen realmente ya difíciles, ¿no? Lo siguiente. Dejamos aquí la previa del partido de esta noche, 8:30. No se lo pierdan. En Butarque, el Leganés recibe a la Sociedad Deportiva Huesca.
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3: Tenemos ya los emparejamientos del playoff de ascenso a Primera Federación. El sorteo ha tenido lugar hoy y estos van a ser los rivales: Jaén, Atlético Baleares, Coria, Oviedo, Unión Deportiva Logroñés, San Sebastián de los Reyes, Ourense Conquense y Águilas Poblense. Por lo tanto, en esta recta final aparece dos equipos del grupo tercero, como son el Atlético Baleares y el Poblense, los dos mallorquines, que si superan esta eliminatoria jugarían en primera ref. Y tan solo un equipo del grupo segundo, que es la Unión Deportiva Logroñés, con muchos jugadores aragoneses y por lo tanto con oportunidades también para la Unión Deportiva Logroñés, que jugará el partido de ida en Las Gaunas, la vuelta en San Sebastián de los Reyes. Los ganadores el año que viene jugarán en primera ref.
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3: Vamos a comentar también que se han disputado los partidos de vuelta de la competición de play-out. Mantienen la categoría el Estepona y la Sociedad Deportiva Logroñés. Descienden el Real Madrid C y el Castellón B. Por lo tanto, aquí sí que mantiene la categoría el equipo del grupo segundo, y desciende el que fue rival de la Unión Deportiva Albastro hasta las últimas jornadas, el Castellón B. Por lo tanto, permanece en Segunda Federación el Club Deportivo Estepona, desciende el Madrid C, y en la otra eliminatoria, que acabó con un 4-2 global, permanece la Sociedad Deportiva Logroñés, desciende a Tercera Federación el Castellón B.
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3: Vamos también a comentarles la última hora de la Unión Deportiva Albastro, porque según hemos podido saber esta mañana, la Unión Deportiva Barbastro quiere convocar a todos sus abonados el próximo viernes a las 7 de la tarde en su asamblea. Por lo tanto, viernes día 22, este viernes a las 7 de la tarde, asamblea de la Unión Deportiva Albastro en el centro de congresos. Cuando tengamos el orden del día ya lo comentaremos, pero la idea es que se conozcan las cuentas y José Fierro, según parece, porque de momento no hay nada oficial, podría presentar su renuncia a continuar dirigiendo a la Unión Deportiva Albastro la próxima temporada. Repito, viernes 22, próximo viernes a las 7 de la tarde, asamblea de la Unión Deportiva Albastro en el centro de congresos. Y ya nos vamos a detener en la tercera división, porque arrancaron los playoffs. Y en la primera eliminatoria hubo empate en Caspe, entre el Caspe y el Cuarte, y hubo victoria por la mínima de la Unión Deportiva del Atlético de Monzón ante el Épila. O sea que de momento las espadas en todo lo alto, el Caspe, que logró que no perdiera su equipo ante el Cuarte, y el Atlético de Monzón, que da un paso adelante porque ahora ya tiene que ser el Épila el que busque primero el empate y luego la victoria. 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

acabada la liga regular, estamos metidos en ese playoff de ascenso. Se adelantaba el cuarto en Los Rosales, 0-1, gol de Vera, y Rotellar, el ariete del Caspe, lograba el empate en el 36. Ya no se movió en la segunda mitad. Y en un partido muy movido, el Épila perdía 0-1 contra el Atlético de Monzón. Marcó Mo en el minuto 36. Tuvo bastantes oportunidades el Atlético de Monzón de haber ampliado esa renta en la segunda mitad. Tocó sufrir. El Épila lo intentó, llegó a los dominios de Saúl, que estuvo muy seguro, y el resultado al final fue el 0-1. Por lo tanto, el próximo domingo a las 7 de la tarde, ya sabéis que coincide con el homenaje a Guillén de Monrodón y a Jaime I, 7 de la tarde, el Atlético de Monzón recibirá al Épila.

0: Un Atlético de Monzón que alineó a su once últimamente más habitual de su entrenador, con la baja de Quique, Saúl en portería, con Enric, Óscar, Mo, Clavel, Arnedillo, Moja, Floria, Bernárdez, Fadi y Josep, con una defensa de 5. Los cambios: en el minuto 60, Chavarri sustituyó a Josep; en el 71, Cofrades a Enric; en el 83, doble cambio, Lucas sustituyó a Bernárdez y Will a Óscar. Por el Épila jugaron Lainez en portería, con Lobo, Ariño, Diego Gómez, Álvarez, Marín, Rollo, Ferruz, Casero, Pablo López y Pipa. En el descanso, Escanero sustituyó a Rollo y Bombín a Pablo López. En el 71, Gonzalvo, Álvarez y Aarón. En el 93, hizo lo propio con Diego Gómez. Un saque de esquina de Mo estuvo a punto de colar en una ejecución muy cerrada, que fue el anticipo de una jugada calcada, que esta vez sí fue directa a las mallas epilenses, siendo lo mejor de una primera mitad con poca continuidad y demasiadas amarillas, sin ser un partido especialmente bronco. Necesitaban mucho más en ataque los pupilos de un Dani Asirón, que introdujo un doble cambio en el descanso. Mo pudo conseguir su segundo de la tarde, pero de nuevo los postes, en este caso, echaron una buena mano a Lainez. Tres postes tuvo el Atlético de Monzón. Y claro, cuando ya das tantas facilidades, el equipo epilense se vino arriba. Saúl salvó dos oportunidades con buenos despejes y el último de cabeza se le perdió por encima del larguero. Los de Ismael Mariani aguantaron las últimas embestidas del Épila y consiguen un muy buen resultado para el partido de vuelta, que habrá que resolverlo en el Isidro Calderón. Al final del partido, ya sin nervios, hablábamos con algunos de los protagonistas. Vamos a empezar escuchando a los dos entrenadores. En primer lugar, al entrenador visitante. Vamos a escuchar a Ismael Mariani, que estaba contento y tranquilo. Su equipo había hecho los deberes, había conseguido dar primero en la eliminatoria.
1: La primera parte estoy muy orgulloso del equipo, mucho, porque veníamos de un hostión muy fuerte el domingo. Moralmente no estábamos bien, pero el equipo ha salido con un pozo y con una personalidad increíble. Hemos hecho dos palos en la primera parte, el gol no nos ha llegado en la primera, en la segunda hemos sufrido. La segunda, solo salir, tenemos el 0-2. Ahora está un remate de Mo
2: al palo,
1: ya es el tercer palo. Creo que en el primer tiempo hemos estado soberbios, el segundo hemos salido bien y a partir de ahí hemos empezado a decaer. Estamos notando mucho los esfuerzos. Al final, cada partido que estamos haciendo desde los últimos 6-7 son de desgaste 100%. Ellos han apretado en el segundo tiempo, han tenido un par de ocasiones, la verdad, pero yo creo que el resultado justo hoy era 1-3 tranquilamente, porque hemos generado muchísimo en la primera, solo salí en la segunda también, y ellos han hecho un par de claras.
2: Se hablaba de que el Épila había preparado a conciencia el playoff, llevaba varias semanas ya visualizando vídeos, que era el favorito. Decían que era el Monzón del año pasado, el Épila, ¿sabes? Pero al final el Monzón ha pasado por encima. De momento, en estos primeros 90 minutos.
1: Yo estoy muy contento de estos primeros 90 minutos, porque sabía que hoy estaba literalmente cagado, en el sentido de que no por mi equipo, por moralmente. Moralmente, el hostión del domingo, te lo digo yo, que ha sido muy fuerte. Hasta media semana no nos hemos recuperado, el equipo ha entrenado así. Y salir hoy aquí con esta personalidad, con este pozo, estoy súper orgullosísimo de mis jugadores. El primer tiempo ha sido de locos. Creo que hemos pasado por encima del Épila en el primer tiempo. Nos hemos podido ir 0-2, 0-3 tranquilamente. Nos hemos ido solo 0-1, pero ya te digo, súper orgulloso. Luego hemos caído físicamente y ellos han apretado, la verdad es esa. Pero muy orgulloso de mi equipo y sobre todo después de la opción que llevábamos, que hoy era un partido muy complicado y lo hemos sacado adelante. Quedan 90 más, no hay nada hecho, pero hay que seguir peleando.
2: Al equipo las ha arropado con ese 5-3-2, ¿no? Variable 3-5-2, sí, en fin. fin, dependía, ¿no?
1: Sí,
2: si atacábamos ataque, o defendíamos.
1: Eso es, en ataque estábamos de una manera, en defensa de otra. Sabíamos que ellos metían mucha gente por dentro. No les, les hemos maniatado el primer tiempo espectacular, hemos presionado brutal. No les hemos dejado hacer su juego, que ellos son jugones. Y a ver, ya te digo, en el segundo tiempo nos ha costado un poquito más porque los esfuerzos eran más, más grandes y la gente estaba muy tocada. Físicamente estamos muy tocados. Moralmente hemos podido recuperar el partido del domingo con esta victoria, que es la primera del playoff. Y ya te digo, a ver ahora la vuelta, que no va a ser nada fácil porque ellos apretan y están físicamente muy bien.
2: Pero si el físico baja, tenemos a la afición que nos iba en volandas.
1: Exacto, ahora se lo decía a ellos. Cuando bajamos, bueno, nos dais la vida. Porque al final el equipo necesita de gente así, que cuando vayas mal te arropen, crean en ti y te hace correr un poquito más. La verdad es que agradecer a todo el público que ha venido de Monzón, orgulloso de mis futbolistas, y ojalá la semana que viene podamos ratificar el pase.
2: Sí, porque no hay que pensar que bueno, eso está hecho,
1: para
2: ¿no?
1: Para nada, es un 0-1. Te marcan un gol y ya está empatado la eliminatoria. O sea que nada, es un resultado corto para lo que ha sido el partido. Evidentemente que favorable a nosotros, pero bueno, ya te digo, estoy muy contento por cómo se han comportado los jugadores. Después, sobre todo, recalco mucho de los tíos del domingo, que fue muy duro. Orgulloso de mis futbolistas y con calma, con cautela, porque un 0-1 es corto y no define nada. O sea, no es nada definitorio, ¿no? Vamos a esperar la semana que viene.
2: El problema es que se van a acumular tarjetas, ¿no? Muchas veces injustas, ¿no?
1: Sí.
2: En este sentido, a nosotros por cualquier cosa le enseñan tarjeta. En fin, no, yo creo que no hay tratamiento. No me contestes porque si no nos meteremos en un lío, ¿sabes? Pero yo lo que veo es eso, que no está tan igual. ¿Me entiendes?
1: Mira, hoy te voy a decir que es un partido de play-off y el árbitro puede estar nervioso y tal, pero el de la semana pasada, el penalti, hemos jugado con el 0-1, ese sí que no, con el 1-0, ese sí que no lo acabo de entender. Lo que me has dicho, no me puedo meter en líos. Vamos a seguir así, a pelear y a ir a la nuestra.
2: Pues venga, vamos a acabar de merendar, vamos a acabar de celebrar este triunfo y sobre todo ese cambio, ese giro de 180 grados total, donde se ha visto al Monzón que todos queremos.
1: Ya, sobre todo, como comento, ¿no? Después del golpe del domingo, creo que el Monzón ha salido con muchísima personalidad. Me ha encantado mi equipo. Hemos presionado muy bien, hemos generado ocasiones y la verdad es que se lo dedicamos a toda la afición que nos ha ayudado.
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0: Se lo dedicamos a toda la afición que nos ha ayudado. De nuevo, otra de la afición de Monzón, protagonista en las huertas, respaldando al equipo rojiblanco. Vamos a escuchar la otra parte de la moneda. Vamos a escuchar a Dani Acirón también al término del partido. Esto es lo que comentaba el entrenador zaragozano del Epila.
4: Hemos vivido un partidazo de dos equipazos y al final, pues bueno, ellos han tenido la fortuna de hacer el gol cuando estaban bien y nosotros no lo hemos tenido cuando hemos estado muy por encima de ellos, cuando hemos tenido ocasiones muy claras que habitualmente pues no las solemos fallar, pues no han entrado, nada más. Al final, lo que sí que donde hemos fallado, que se lo he dicho a mi equipo en el descanso, es que en la primera parte no ha salido nuestro equipo. Creo que podíamos haber tenido muchas más opciones si en esa primera parte el equipo lo juega con la valentía que lo ha jugado en la segunda parte, porque cuando lo hace, ya demostró aquí en la vuelta y lo ha demostrado en la segunda parte, que puede ser mejor que nuestro rival. Al final es difícil gestionar una plantilla de jugadores de media de 23 años. Al final, para ellos esto es un día grandioso, ellos lo tenían marcado en el calendario como si fuera, y lo es, o es importante para todos, pero siempre tenemos que pensar que bueno, que al final cuando estás jugando este tipo de partidos los tienes que disfrutar y tienes que jugarlos con seguridad y valentía. Al final lo peor que te puede pasar que es que lo pierdas, bueno, lo has conseguido. Al final todo lo que nosotros hemos hecho, la palabra que más se le asemeja es éxito. Tenemos que estar muy orgullosos de lo que hemos hecho, por lo que lo hemos hecho. Nosotros pues no somos o no estamos a la altura de lo que nos rodea en cuanto a muchas cosas, en cuanto a medios, en cuanto a herramientas, y estamos luchando con ellos. Y además creo que en ese último tramo de competición siendo mejores, sin ir más lejos, si la liga dura los últimos 10 partidos, el Epila es campeón. Entonces con eso en la mano tenemos que mirar a la cara al rival y ser valientes. Si somos capaces de hacerlo durante 90 minutos en la vuelta, yo creo que la victoria está muy abierta, creo que estamos muy vivos y hasta te diría que ese 0-1 puede llegar a ser hasta positivo, porque el equipo se va a ver perdiendo y va a salir sin complejos, sin miedos, va a ir a por ellos y lo que tenga es ahí saldrá.
2: ¿Quizás os ha podido la presión?
4: Sí, totalmente. Mira que que ahí tengo que decir que no hemos cumplido al 100%, porque el objetivo del cuerpo técnico al inicio era muy claro, y es que no fuéramos valientes, que no tuviéramos miedos, y la primera parte no lo hemos conseguido, porque mi equipo, el problema que ha tenido hoy ha sido única y exclusivamente que no se ha atrevido. Nos costaba mucho iniciar desde atrás cuando normalmente siempre tratamos de darle mucho ritmo, tomar decisiones para superar. Al final queríamos no cometer errores, y cuando quieres no cometer errores, los cometes.
2: Y quedan 90 minutos, esto no está terminado, ¿no?
4: No, para nada. Y más, lo bueno que tiene un equipo joven es eso, es que no vamos a ir a Monzón y el equipo se va a achicar. Es que va a jugar como te ha jugado. Y es que no tenemos miedo, no tenemos nada que perder. Esto para nosotros es un premio, y sabemos que tenemos la capacidad de ser mejores que ellos. Así que vamos a ir para adelante.
2: Mira, Dani, el año pasado el Monzón caía 0-1 en su casa, frente al Porreres. Todo el mundo ya pensaba que la eliminatoria estaba ganada. Yo hablaba con Miquel Soler, el entrenador del Porreres, y dijo, si es que los que tienen que perder es el Monzón, nosotros ya lo tenemos perdido, ¿sabes? Entonces llegó a Monzón sin complejos y llegó ese gol.
4: Así es.
2: ¿No?
4: Así es. Así es. Eso es lo que les he comentado cuando entraba al finalizar el partido al vestuario. Mi primera frase ha sido, la primera cabeza baja que vea, no quiero estar el próximo domingo en Monzón, así que si alguien quiere tener posibilidades de estar, levantamos la cabeza, tenemos un partido que levantar, que es un 0-1. Somos capaces, ya lo hicimos en Liga, porque no lo vamos a hacer jugando nuestro playoff.
2: ¿Están jodidos los chicos? ¿Están...?
4: Bueno, hay algún jugador evidentemente un poco caibago, sobre todo pues un jugador que ha tenido alguna ocasión y no ha tenido la suerte y la fortuna.
2: También ha estado bien Saúl, ¿no?
4: Ha estado fenomenal, ha hecho tres paradas espectaculares. Claro, es que lo que hablamos, claro, yo me centro mucho en lo mío, porque estábamos hablando de que delante teníamos un super equipo. Es una realidad, un equipo que tiene muy claro lo que juega, un equipo que tiene jugadores de un nivel, pues de otro nivel, pues a ver, es evidente que son ellos los que te lo dificultan, ¿no? Porque ellos han sido los que han acertado haciendo esa presión alta, y nosotros pues nos hemos equivocado en no aprovechar y tomar esas decisiones con más seguridad, con más valentía, con más rapidez, pues bueno, muy bien por ellos, y nosotros pues bueno, el deber de cara al
2: siguiente. Además, Dani, joder, es que hoy no habéis entrado por bandas, que es un local, es que un poco de tu equipo, ¿no? Jugar por fuera y luego pues esa capacidad de remate que tenéis.
4: Sí, nos ha costado mucho, evidentemente ellos pues nos han hecho un planteamiento sabiendo dónde somos fuertes. En ese aspecto ellos lo han hecho muy bien, nos han salido con cinco defensas, que es una cosa que no habitúan hacer. Bueno, ahí creo que ha estado muy acertado, ¿vale? Pero bueno, insisto que aún así, cuando mi equipo ha sido valiente, ha sido infinitamente mejor. Por tanto, creo que es más, y no quiero quitarle mérito a ellos, sé que lo han hecho muy bien, pero creo que es más de mérito nuestro y error nuestro, que podemos y está en nuestra mano corregir, que otra cosa, ¿no? Porque se ha visto muy claro. Cuando ellos han planteado el mismo tipo de partido, dos partes muy, muy diferentes, en las que la segunda parte mi equipo ha barrido.
2: Oye, una cosa.
0: Bueno, pues eran las palabras de Dani Asirón, el entrenador del Épila, que estaba contento, sobre todo por la segunda parte de su equipo. Pero llegó también la polémica, porque en un comunicado oficial que hacía minutos después de acabar el partido, el Épila decía que quería denunciar públicamente su desacuerdo ante la falta de castigo por una acción ocurrida en el partido, en el transcurso del partido, consideran desde Épila extremadamente grave y que debe de estar totalmente alejada de nuestro deporte. La verdad que todos nos quedamos así sorprendidos, que yo entiendo, ojalá, y deseo de todo corazón que el chaval que parece que se lesionó no tenga nada y pueda estar jugando este próximo domingo. Pero sorprende, ¿no? Sorprende que la entidad, en un comunicado público, denuncie eso, que el árbitro pues no sancionó al jugador del Atlético de Monzón. Y todo esto lo supimos justo en esa entrevista que le estaba haciendo Chema a Dani Asirón, cuando ya Dani Asirón pues le comenta a Chema Bastida pues eso, lo que no le gustó. Vamos a escucharlo.
4: Hoy ha habido dos acciones que no nos han gustado nada en nuestra propia casa y espero que, por favor, prime el respeto en la vuelta, que venimos a jugar a fútbol y hay que jugar a fútbol y hay que animar a nuestro equipo y todo lo que queramos, pero por favor, vamos a evitar ciertas cosas que no nos gustan a nadie, por favor, que estamos en tercera división, que aquí no hay ningún profesional, que nadie come esto, por favor, vamos a respetar a...
1: ¿Pero qué ha pasado? Bueno, si puedes hablarlo.
4: No quiero decir más. Ha habido ahí en banda dos acciones, pues bueno, que sobre todo una de ellas en la que, pues bueno, en la historia con un jugador, sin más, no hay que darle importancia. Ya está.
1: Lo que está en el campo, no ha pasado en el campo.
4: Eso es, exacto. Vale. Simplemente, pues eso, que de cara a la semana que viene, pues que sea un partido bonito. Yo, vamos, ojalá tuviéramos una afición como la que tenéis vosotros. Vamos, me parece maravilloso, es precioso jugar al fútbol así. Por favor, siempre con respeto.
1: Pues es lo que esperamos.
0: Vale. Bueno, pues eso era lo que decía Daniel Acirón, que luego el Epila trasladó a través de las redes sociales en un comunicado oficial. Decía que más allá de colores, de escudos o resultados, hay algo que debe estar por encima de todo: la integridad y la seguridad de los futbolistas. Dice: el fútbol no puede normalizar acciones que ponen en riesgo la salud de los jugadores. Desde nuestro club pedimos a la federación que actúe con contundencia ante este tipo de situaciones y que se tomen medidas reales para proteger a quienes salen cada fin de semana al terreno de juego. Y yo suscribo lo que dice el Epila, pero claro, lo que no entiendo es que lo digan ahora, una vez acabado el partido, cuando el árbitro parece que sancionó con tarjeta amarilla, parece que lo que pedía el Epila era que hubieran expulsado al jugador del Atlético de Monzón. En fin, repito que el chaval Adrián, que ha sido el que se tuvo que marchar lesionado, de verdad, que pueda estar el próximo domingo y que esté recuperado ya. Pero bueno, yo hacía tiempos que no veía un comunicado oficial pidiendo a la federación que ordenara a los árbitros que fueran más tajantes en cuanto a decisiones para evitar la agresividad. No sé. La verdad que no pude ver el partido, pero los que allí estuvieron me vuelven a decir que fueron lances del juego. Y yo entiendo que el Atlético de Monzón no es un equipo agresivo en ninguno de sus jugadores, sino todo lo contrario, reciben más que dan. En fin, esa era la noticia que conocíamos una vez acabado el partido, que el Epila pues no vio bien que no se sancionara con tarjeta roja varias acciones del Atlético de Monzón. Vamos a continuar, hacemos una pausa. A las 4:34 tenemos que escuchar a algunos de los futbolistas del Atlético de Monzón, protagonistas de ese 0-1 en Las Huertas el pasado sábado.
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0: Bueno, estamos revisando lo que sucedió en ese partido en Las Huertas con esa victoria del Atlético de Monzón. Vamos a escuchar a Mo, al goleador. Vaya temporada, ¿eh? Vaya temporada se ha marcado Mo en su segunda ocasión en Monzón. Fue un gran jugador a su primer paso y ha vuelto a demostrar la calidad que tiene Mo con su pierna izquierda. Marcó el gol, tuvo otro palo, en fin, el trabajo de Mo es espectacular a lo largo de toda la temporada. Vamos a escuchar a Mo, esto es lo que le contaba Chema una vez acabado el partido.
8: Sabíamos que veníamos de un palo duro y el partido de hoy teníamos que dar la cara y mostrar el nivel que tenemos y que hemos tenido durante toda la liga y que hemos tenido también el último partido de liga, pero bueno, desafortunadamente no pudimos conseguir la victoria y bueno, pues nos toca un playoff que disputar.
9: Bueno, esto no ha hecho más que empezar, esto no está, quiere decir que el Monzón ha pasado, aunque era 90 minutos por delante, pero la imagen que hoy se ha dado es de ese equipo potente, de ese equipo fuerte, que además realmente habéis hecho lo que habéis querido vosotros.
8: Sí, sí, sabíamos a lo que teníamos que venir a jugar aquí. En Liga aquí nos superaron porque intentamos jugar de una manera que no salió y bueno, el míster ha planteado el partido de manera excepcional y gracias a eso pues hemos podido solventar el partido de muy buena manera.
9: Ya no se podía correr más, ¿eh? ya estabais extenuados, ¿no?
8: Sí, sí, bueno, es lo que toca. Sí. Es lo que toca, desgastarnos hasta el final e intentar conseguir pasar partido tras partido.
9: A ver, la duda está, el gol es tuyo, ¿no?
8: Sí, sí, yo creo que es mío, pero bueno, el árbitro me lo ha dado a mí, yo creo que sí. Sí.
9: Vale, y luego has tenido el 0-2, que hubiera sido la sentencia, ¿no?
8: Sí, bueno, he pegado dos palos a la cruceta, uno de córner y el otro desde lejos y bueno, mala suerte que no ha entrado, pero bueno, hubiese sido bonito.
9: Bueno, ¿en qué porcentaje está ahora la eliminatoria?
8: No se puede decir porcentajes, a ver, sí que ahora toca jugarla en casa y plantearlo como si fuese 0-0 y ir a ganar el partido, pero un porcentaje no se puede decir porque esto es fútbol y puede pasar cualquier cosa.
9: No, por esta afición no se puede perder.
8: Nada, esta afición es espectacular, lo digo siempre, cada partido que jugamos, se lo digo a mis compañeros, les digo, he estado en muchos equipos, pero una afición como esta, en ningún lado prácticamente es espectacular, son increíbles, la verdad.
9: No hace falta decirles nada, porque van a estar el próximo domingo a partir de las 7, ¿no?
8: Sí, no me cabe la mínima duda. ¿Qué les vas a pedir si lo hacen ellos? El viernes pasado estábamos entrenando después de la derrota, bueno, después de no ascender directamente, vinieron el viernes y nos empezaron a animar y eso ha sido algo espectacular, la verdad. Es que
9: sí, porque se ha traducido hoy, ¿eh?
8: Sí, sí, sí.
9: El cambio del equipo ha sido radical, parecía que el que estaba hundido era el Lépila y en cambio el Atlético Monzón era el que tenía fuerzas.
8: Sí, sí, o sea, las hemos sacado de donde sea porque nos hemos llevado un palazo, eso es la verdad. Y cuando te pegan un buen palo, tienes que tener los huevos de esa manera, lo voy a decir, de volver a levantarte de esta manera, como lo hemos hecho hoy.
9: Pues nada, bueno, enhorabuena por el gol, enhorabuena por la victoria y ya un pasito más, ¿no? Para el siguiente partido.
8: Eso es. Ahora pensamos en el domingo, plantear el partido el domingo y después de eso, pues seguir entrenando y a por la siguiente eliminatoria.
9: Muchas gracias, Mo. Enhorabuena. Gracias.
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0: Vaya temporada de Mo, una izquierda realmente espectacular, de lo mejorcito de la categoría. Y de un delantero a un defensa, vamos a hablar con Raúl Floria, que sustituyó a Quique Rausel tras la rotura de fibras del Barbastrense, volvió a ser titular, cambió el esquema de juego, quiso resguardecer más la defensa Ismael Mariani con una línea de 5, incrustado Floria como tercer central. Vamos a escuchar a Raúl Floria al término del partido.
8: Sabíamos que
10: el partido era muy complicado y lo hemos sabido gestionar, lo hemos sabido leer el partido y nos llevamos una victoria, un resultado bueno para la vuelta, para 6-6.
9: Has jugado ahí en posición de central, lateral derecho, dependiendo, ¿no?
10: Sí, bueno, hemos salido de 5, de central. En el Huesca el año pasado, toda la temporada, jugué de central, menos los últimos partidos que acabé de lateral. Y me he sentido muy bien, muy positivo para el equipo y yo creo que he hecho un buen partido y ahora queda la vuelta. Sí.
9: Como el equipo, ¿no? Ya habéis hecho un buen partido, ¿eh?
10: Bueno, sí,
9: os habéis repuesto perfectamente de lo que pasó el pasado domingo, ¿no?
10: Sí, la verdad es que fue un chasco muy duro, pero bueno, durante la semana nos hemos sabido componer todos y lo importante es llegar aquí bien, hemos llegado bien y hemos sabido gestionar muy bien el partido.
9: Ahora quedan 90 minutos, esto no está hecho, ¿eh?
10: No está hecho, aún queda la vuelta, pero llevamos buen resultado.
9: Y con esta afición, ¿sabes cómo va a estar el campo el próximo domingo?
10: Va, ojalá, tío.
9: ¿Eh?
10: Sí, sí, va, apoyan mucho, nos dan mucha fuerza y yo que soy de Monzón lo vivo como el que más y me apoyan muchísimo y es una fuerte ayuda.
9: Yo creo que lo mejor es la fortaleza como conjunto, como equipo, ¿no? Como compañeros que sois todos, ¿no?
10: Sí, sí, tenemos muy buen bloque, nos hemos adaptado muy bien. Allá había el bloque del año pasado y un par de recuerdos, un par de hemos juntado ahora más y ahora estamos muy bien todos unidos y topamos todos a una.
9: Oye, una cosa, hoy con 5 defensas ha habido más oportunidades que en otros partidos donde habéis jugado con 4 solamente, ¿no?
10: Bueno, sí, hemos buscado cerrar la puerta, que nos costaba mucho durante toda la temporada y yo creo que nos han generado alguna ocasión, pero tampoco muchas. Y en la segunda parte más que en la primera, pero lo hemos sabido leer y hemos defendido muy bien, que otros partidos se nos escapaba por la mínima y estos partidos ahora los sabemos leer mejor.
9: Me ha recordado mucho al partido de Cariñena, ¿te acuerdas? La segunda parte de Cariñena, jugando así, ¿no? Que no os habéis arrugado, que habéis peleado, que habéis luchado, que no habéis perdido la cara, ¿no? Al encuentro.
10: Sí, sí, no hemos perdido la cara. Nosotros sabíamos dónde veníamos, era un campo muy duro que llevaba muchos partidos sin perder. Y hemos sabido leer el partido. La primera parte yo creo que hemos estado mejor que la segunda, pero claro, la segunda, viendo el resultado, nos hemos echado un poco más para atrás y hemos sabido defender el resultado y no hemos hecho nada, queda la vuelta.
9: Bueno, próximo domingo el campo va a estar a reventar, la afición no va a fallar, Raúl, lo sabemos, y entre todos yo creo que podemos pasar, ¿no?
10: Sí, con esta afición es increíble, en ningún campo de tercera vez la afición que hay aquí, y nos dan mucha fuerza, muchos ánimos, y esto hace que saquemos los partidos, que sin esta gente apoyándonos y dándonos su aliento, no sé si saldría todo igual. Estoy muy contento y muy orgulloso de ser de Monzón y vamos a intentar conseguir el objetivo.
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0: Ahí estaban las palabras del chavalín, de Raúl Floria. Ya sabéis que este jugador fue fichado por el Club Deportivo Tudelano a principios de esta temporada, que lo fichó de la Sociedad Deportiva de Huesca Juvenil, donde fue titular toda la pasada temporada en División de Honor, y luego fue cedido al Atlético de Monzón. Por lo tanto, Raúl Floria, que está teniendo también protagonismo en estas últimas jornadas, en las más importantes del Atlético de Monzón, en este libro que está escribiendo esta temporada 25-26. Y para rematar la faena, queríamos hablar también con otro de los jugadores del Atlético de Monzón. Si hablábamos antes con Mo, vamos a hablar ahora y a escuchar a Moja, otra de las balas que tiene el Atlético de Monzón, un jugador importantísimo para el esquema de juego de Ismael Mariani. También pasó por los micrófonos de Hidradio.
11: No, bien, bien, bien, contentos. Buen resultado aquí en Epila, la verdad, yo creo que uno de los mejores que podríamos haber sacado. Ahora pues esperar la vuelta a Epila en nuestra casa y a ver si lo podemos gestionar de la misma forma o mejor.
9: Oye, ¿cómo ha cambiado este equipo, eh? Se ha repuesto perfectamente del duro mazazo que supuso el no ascenso, ¿no?
12: Bueno, reponernos al final cuando tienes una afición como esta que tiene Monzón, la verdad que es mucho más fácil, la verdad. Gente que te vienen aquí, que te vienen 50, 60 personas a apoyarte aquí en Épila, pues al final pues lo afrontas ya no por ti, sino por la gente que te viene a ver y te viene a animar. Al final pues yo creo que eso es un plus para el Atlético Monzón. Yo creo que no hay ningún club aquí en Tercera de Aragón que tenga la afición que tenemos nosotros y estamos muy agradecidos y creo que intentamos luchar y demostrar que estamos agradecidos con ellos.
9: Ellos también lo saben, ¿eh? Que vosotros sinceramente lo entregáis todo. Saldrán mejor o saldrán peor las cosas, pero es entrega total vuestra también, ¿no?
12: Sí, sí, hombre, 100% la verdad. Yo aquí nos morimos en el campo, salga lo que salga, la verdad. Y aunque perdamos o ganamos, pues al final yo por este equipo, por este club y por esta afición lo dejo todo. Yo creo que todos los jugadores que estamos en el equipo lo mismo, todos te dirían lo mismo.
9: Ahora quedan 90 minutos, esto no está hecho, queda todavía por delante un partido. Sería un error nuestro el pensar que esto ya está pasado, ¿no?
12: Hombre, no, ni mucho menos. Yo creo que tenemos que gestionarlo bien, aguantar el resultado que lo tenemos a favor, y si podemos ir a meter algún otro gol, pues iremos. Pero el Epila también es muy buen equipo, por eso están en playoff y no sé si son de los mejores de la segunda vuelta, pero tienen muy buenos resultados y tienen jugadores de mucho nivel, y yo creo que al final pues nos pondrán las cosas difíciles como hoy nos las han puesto. Ellos también han tenido sus ocasiones y nosotros las nuestras, pero yo creo que será un buen partido la vuelta.
9: Al principio partía como favorito, en teoría, por cómo estaba el Atlético Monzón, por lo que había pasado, por la trayectoria del Epila, parecía favorito, ¿no? El Epila, y en cambio el Monzón ha demostrado que la categoría, ¿no?, que tenemos, ¿no?
12: Hombre, no, yo la verdad no los veía a ellos como favoritos. Yo les veía como un buen rival para nosotros, pero yo no veía a nadie como favorito. Y yo al final, pues, para ver favorito el que el año pasado hice playoff y llegó a la final, que somos nosotros, que hemos estado luchando para descender. Al final, Epila tiene buenos números y se lo tienen merecidísimo. Pero al final, pues, no, yo no les diría como favorito, pero yo les diría como un buen rival como para nosotros y ellos para que nos vean como un buen rival también.
0: Oye, bueno, pues todo se decidirá el próximo domingo. Ya hay hora. El Atlético de Monzón ha previsto las 7 de la tarde el próximo domingo para cerrar el homenaje templario a Guillén de Monrodón y a Jaime I. 7 de la tarde en el Isidro Calderón, el Monzón se medirá al Épila. El otro partido, la vuelta, en Cuarte, 1-1. El Cuarte, tal y como están las cosas, pues que tiene como mínimo que empatar este partido o ganar. El Caspe, si gana 0-1, será el Caspe el que pase la eliminatoria. Por eso que el Atlético de Monzón, el resultado 0-1 es buenísimo, pero hay que rematarlo en el Isidro Calderón. El Caspe necesita un gol para dejar en el camino al Cuarte. El Épila no solo necesita un gol, necesita dos goles, porque el empate siempre le favorecerá al Atlético.

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7: Vamos a continuar. Vamos a hablarles también de la primera regional preferente.
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7: Por cierto, que hay que darle la bienvenida y la enhorabuena al Club Deportivo Brea, que vuelve a conseguir el ascenso a tercera división, a la tercera federación, un equipo que estuvo dos temporadas en segunda ref, que bajó de segunda ref a tercera y de tercera a preferente. Bueno, pues ha vuelto otra vez por la vía rápida a la tercera federación. Y el Fraga que está a puntito también de lograrlo. Estos fueron los resultados que se dieron en la última jornada. Internacional de Huesca 3, Borja 1, Pradillano 2, Gurrea 3, Magallón 5, Peñas Orcenses 2, Mayén 1, Altorricón 1, Tiñena 4, Ranillas 2, San Lorenzo 0, Sabiñánigo 3, Peña Ferranca 3, Santa Anastasia 2 y San Agustín 0, Fraga 3.
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7: En la clasificación, Fraga primero, 77, Internacional de Huesca 75, Antiñena tercero, 61, cuarto Sabiñánigo 58, y así le siguen Borja, Gurrea, Mayén, Pradillano, Peñas Orcenses, Magallón, Gallur, San Agustín, Santa Anastasia y Altorricón con 34, que marca la permanencia. Por detrás, Peña Ferranca, que ha despertado un poquito tarde, 30 puntos, Ranillas 28, San Lorenzo 25 y ya descendido el Sadabé.

Quedan dos trepidantes jornadas para tratar de saber qué equipo va a lograr el ascenso directo, qué equipo va a pelear por el por jugar el playoff y qué equipos van a descender. De momento, Peñaferranca, Ranilla, San Lorenzo y Sadavense descenderían de categoría. Hay que decir que el Internacional de Huesca hizo los deberes en casa ante el Borja al ganar 3-1, una victoria que, sumada al tropiezo del Calatayud en el grupo 2, le asegura su presencia el próximo curso.

0: en tercera red. Y por lo tanto, que con esto, el Fraga también sube de categoría. El Fraga, un año después de su descenso a regional preferente, se despide de la categoría después de certificar en el día de ayer su regreso a tercera división. Culminó el ansiado objetivo en el feudo del San Agustín, donde no dio opción y acabó goleando por el 0-3 para certificar su ascenso a falta de dos jornadas. Madre mía, cómo va a estar el año que viene la tercera federación. Por eso que hay que huir, si el Monzón puede, lo antes posible, porque con el descenso del Deportivo Aragón, con el descenso del Egea, sube el Brea, sube también el Fraga, el Internacional. ¡Buf! Madre mía. Qué locura, ¿eh? Qué locura de tercera división. Va a ser una tercera división muy potente, ¿eh? Repito, ahora un amigo nos lo confirmaba, ya lo hemos adelantado, que con la victoria del Internacional sumada al tropiezo del Calatayud, el grupo 2, le asegura su presencia al Internacional de Huesca en tercera división. O sea, suben los dos, tanto el Fraga como el Internacional de Huesca, a falta de dos jornadas para la conclusión. Y sobre Peña Ferranca, pues habrá que esperar a ver lo que sucede en las dos últimas jornadas. Quedan 6 puntos en el juego, le lleva 4 el Alto Ricón, que es quien marca la permanencia. O sea que vamos a ver, Peña Ferranca, que ha sido este año un equipo muy regular, muy joven, y que quizás le ha faltado un poquito más de temporada para haber podido lograr ese objetivo de permanecer nuevamente en la categoría. Pero bueno, no supone ningún drama para Peña Ferranca si no se consigue la permanencia en la categoría. No sé si podemos hablar con el entrenador del conjunto de Peña Ferranca. Si no, lo intentaremos hacer mañana, que hoy nos hemos centrado notablemente en la tercera federación y en esos playoffs que acaban de comenzar. Pero lo cierto es que estamos ahí al pie del cañón, opinando e informando pues todo lo que está sucediendo en este fútbol nuestro. En fin, la idea es que poder llegar a todos los sitios, pero si no se puede llegar, pues no podemos hacer otra cosa. Queríamos hablar con David Jiménez, con el entrenador del conjunto del Fraga, para felicitarle, pero me parece que no va a ser posible, porque me ha dicho que estaba con gente, que si podía antes de las 5 que me llamaría. Si no, pues lo dejamos para mañana, porque queremos felicitar a David Jiménez, y también vamos a felicitar al Internacional de Huesca. Los dos equipos altoaragoneses que la próxima temporada van a estar en tercera división. O sea que poco a poco ya se va perfilando un grupo durísimo el año que viene en el grupo 17 de la tercera división, con el ascenso del Brea, del Fraga y del Internacional de Huesca, y a expensas de lo que pueda pasar con el Atlético de Monzón y con el Cuarte o el Épila o el Caspe, que de momento todavía no sabemos qué va a pasar, porque queda la eliminatoria de vuelta. Y por cierto, ya que estamos hablando, y antes de finalizar, como al fin del túnel están los equipos de Extremadura, vamos a recordar los resultados de esa promoción a segunda federación en el grupo 14. El Moralo se imponía a la Zuaga por 0-1, por lo tanto parte el Moralo con ventaja, y en el otro partido el Jaraíz se imponía al gran favorito, que era el Badajoz. Por lo tanto, el Badajoz está obligado como mínimo a empatar la eliminatoria con el Jaraíz. Por lo tanto, Moralo y Jaraíz que toman, en este caso, ventaja en el grupo extremeño, las semifinales. Ya sabéis que el equipo ganador del playoff extremeño se medirá al equipo ganador del playoff aragonés. Bueno, pues lo vamos a dejar así a las 5 de la tarde, no lo vamos a demorar mucho más, y mañana ya estará con nosotros Chema Bastida, y la última parte pues intentaremos hablar con David Jiménez, intentaremos hablar también con el entrenador del Internacional de Huesca para felicitarles por esos ascensos. No se consigue un ascenso a tercera división muy a menudo, ¿verdad? Y en este caso, el Internacional de Huesca, que yo creo que va a ser la primera vez en su historia que logre ese ascenso a una categoría nacional como es la tercera división. Venga, última pausa y nos despedimos ya.
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0: Nos vamos. Nos despedimos. No tenemos tiempo para más. Hoy a las 8 y media jugará la Sociedad Deportiva Huesca ese partido final, porque de no lograr la victoria, el equipo tendría muy poquitas posibilidades de mantener la categoría. Mientras hay vida, hay esperanza. A ver si el Huesca gana los tres últimos partidos y logra la permanencia. Complicado lo va a tener, pero bueno, lo dicho, mientras hay vida, hay esperanza. Mañana se lo contaremos todo, ¿vale? Aquí en la sintonía de Hit Radio. Mañana ya estará con nosotros Chema Bastida. Analizaremos toda la actualidad del deporte y trataremos de llevarles la última hora, porque, repito, la Unión Deportiva Barbastro hará este próximo viernes en el Centro de Congresos, a partir de las 7 de la tarde, su esperada Asamblea General. Hay que preparar cuanto antes ya la próxima temporada, a ver si puede ser tan bonita como esta última en segunda red. Mañana más deporte. A pasar una feliz tarde. Gracias. Adiós.

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0: 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Gracias.
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0: tal? Bienvenidos, bienvenidas a este Sin Reblar de jueves, el último de la semana, y por eso le vamos a hacer la previa a ese encuentro de la Sociedad Deportiva Huesca contra el Club Deportivo Leganés, ya antepenúltima jornada de liga. Esto pasa volando y por supuesto que las oportunidades ya vienen siendo menos. El equipo azulgrana, que ya lo decíamos durante la semana, ¿no? El lunes dejó de escapar otra precisa oportunidad y por lo tanto pues está condenado a descender de categoría en estos momentos, y hay que ser realistas, tan solo un milagro nos haría mantener la categoría. Es la realidad, es un hecho, y la verdad es que ahora mismo pues el equipo es incapaz de depender de sí mismo, porque ha dejado escapar muchísimas oportunidades, y la liga más la segunda división pues no perdona. Entre tanta cosa negativa, podemos decir que lo único bueno es que las entradas para Leganés un lunes a las 8:30 pues se han agotado, y por lo tanto habrá más de un centenar de azulgranas en Butarque. Lo que comentamos, una noticia por supuesto que muy positiva. También hay que ensalzar al final el gesto positivo de tanto el club como los jugadores, que se van a hacer cargo y van a costear esas entradas y el desplazamiento de dos autobuses. Por lo tanto, pues bueno, dentro de lo malo, ha quedado demostrado pues que todavía queda un poco de orgullo y de amor propio por salvar una temporada que está siendo completamente nefasta. José Carlos Rodríguez, ¿qué tal? Muy buenas.
1: Buenas tardes, Adrián.
0: Por decir algo, ¿no?
1: Una tarde más, como todas las que vinimos de los últimos 3-4 meses, ya ni sé.
0: Alberto Pérez, ¿qué tal?
2: ¿Qué tal, Adri?
0: Bueno, comentábamos ahora fuera de micros, ¿no?, el tema del desplazamiento. A mí me acaban de confirmar que habrá 150 aficionados, los 100 que van a viajar a través de los autobuses que costea, como he dicho, el club y los jugadores, y luego pues gente que viajará por su cuenta en coches particulares y demás, y que se han buscado la vida como buenamente han podido para conseguir una entrada cerca del queso del sector visitante de Butarque. No sé un poco qué te parece, Alberto, tú que estás metido entre la afición.
2: Ah, José Carlos está
3: bien. No. Qué bien, es una bonita iniciativa. Es verdad que parte un poco, digamos que no ha sido iniciativa propia, vaya, ni de los jugadores, ni de... A ver, que se agradece, obviamente, y del Huesca, de los que controlan ahora mismo la Sociedad Deportiva Huesca, pues mucho menos. De hecho, parece que les ha fastidiado que los jugadores pagaran ese autobús, y ellos se vieran un poquito obligados a
0: contribuir con el segundo.
3: A contribuir, porque si no iban a quedar mal. Y es ya, como hablaba José Carlos antes, que aún podían haber sacado otro autobús, ¿verdad? Que tampoco vamos a pedir, pero no lo sé, se ha quedado mucha gente en tierra. Yo, alguien, un aficionado que ha pasado, un socio que ha pasado todo este año, que le queden ganas de ir el lunes a ver lo que puede ser el 19º, sí, ridículo, lunes a las 8, que el martes tienes que trabajar, que a las 3 de la mañana, pues dejar a alguien en tierra que querría haber ido,

0: hubieras puesto un poquito más de facilidades, pues me parece bastante mal. Pero bueno, también es de agradecer, claro, tampoco vamos a obligar a nadie si no quieren poner autobuses. Luego nos gastamos medio millón en Sebane, en Joaquín, que nos va a salir caro el minuto. Pero bueno, son cosas, ya digo, a ver, me hubiera gustado que hubiera salido de ellos, no que no se hubiera... que no haya
1: que, sí, que nos hubiera forzado un poco,
0: sí,
1: la situación,
0: vamos,
1: ¿no?
0: Les hemos casi que invitado a que pagaran los tuvieran un detalle con los aficionados, pero bueno, también podían haber dicho que no, obviamente, y es de agradecer.
1: Sí, bueno, una de cal y una de arena, ¿no, José Carlos? Ya vimos que el otro día el recibimiento, bueno, mejor dicho, la despedida del Alcoraz, del sector de Hijos del Alto Aragón, de la grada de animación, pues fue muy positivo. Esta semana lo hemos ido comentando en el programa, y Pulido ya lo dijo en zona mixta, ¿no?, que si él hubiera sido aficionado, seguramente no hubiera sido tan benevolente como lo está siendo la afición del Huesca, ¿no?
2: Yo, cuando terminó el partido, fui con la mujer, con la familia, ellos se fueron, yo me quedé, y afuera había muchísima gente esperando que saldrían los jugadores, y no para increparlos, al revés, hablando con ellos, pidiéndole firmas, a ver la otra, vamos a buscarla el lunes que viene. Estuvieron hablando con Piña, con Liberto, en fin, los jugadores allí, y en buen ambiente, de que si no es con un ambiente de eso enrarecido que tú dices, igual le tiran con algo. No, al revés. Y ¿qué quieres que te diga? Más no se puede pedir. Más no se le puede pedir. Hacen todo lo posible en la medida de lo que pueden o saben. Entonces no le puedes exigir más. Y volvemos con los despistes. Es que los dos goles fueron dos despistes, macho. Es que ya estoy hasta el gorro de decirlo. El primero resbala Piña, después resbala Julio Alonso. Es el último hombre en la derecha, resbala. Y el segundo gol, bajaba Pulido y bajó Liberto, que se pegó una carrera de área a área, y los demás bajaban al trantrán. Eso no se puede permitir, tú.
1: ¿Qué te pareció, por cierto, José Carlos, la rueda de prensa del míster? ¿Hubieras cambiado algo? Porque es cierto que, te lo pregunto más que nada, porque durante la semana se le ha dado mucha caña al entrenador.
2: Sí, pero mira, es que el ser humano se le dio caña, por lo que dijo, que es lo que pensamos el 99% de la afición del Huesca. Es la verdad, con esos ritmos que hay, más no se puede pedir, más no tiene. Y es la verdad, es el único que lo dijo, pero lo dijo... Y claro, la gente ahora está en contra, que no lo puede decir, porque los jugadores... ¿Pero qué le vas a ir? ¿A dar un abrazo, un beso, una felicitación a cada jugador? Si la cagan partido tras partido. No es que es un error en un partido, es que en todos los partidos fallan, todos. El técnico, para mí, también se equivocó cuando movió todo el mediocampo, que nos quedamos sin mediocampo. Pero bueno, sobre perdidos al río. Pero que no se puede, que son siempre errores. Y con respecto a lo que dijo él, si todos pensábamos lo mismo, que lo dijo el técnico, que está mal. Ayer lo escuchaba, a ver ahora cuando vayan a entrenar, hoy los jugadores cuando fueron a entrenar, ¿con qué cara van a ir? Pero si tú trabajas en una empresa, en una fábrica, y cometes un error de lo que sea, y viene el encargado y te pega un viaje, ¿qué pa' qué? Y al día siguiente tienes que ir a trabajar y tratar de poner lo mejor de ti. Pues eso es lo que tienen que hacer estos jugadores.
0: Sí, a veces que ya todas las relaciones con el vestuario, a ver, tampoco dice nada que no se diga dentro de un vestuario. Sí, sí. El 70% pues no sabe lo que es un vestuario de fútbol de alto nivel. Ahí se mete, como decían el otro día, aquí en el Huesca este año ha habido enganchones de cuello, hay expedientes abiertos por peleas dentro del vestuario, hay muchas cosas. Eso pasa, o sea, son gente caliente, y en todos los años ha habido problemas en todos los vestuarios.
2: Y en todos los clubes.
0: Y que diga el entrenador de que está hasta los huevos, porque es el partido más importante del año, el otro no mete un gol y el otro justo se resbala, pues me parece totalmente normal. Pero es que se lo dirá en público, y luego uno a uno los va a coger y les va a decir, pero macho, ya vale, tío, vale, que es verdad que el planteamiento también lo que hace luego no mejora nada. El entrenador que también puede haber dicho, oye, que yo también la he liado, que también me falta un poco de eso de autocrítica.
1: Un poco,
0: pero que lo que dice en la rueda de prensa se lo va a decir, se lo dirá el martes que entrenaron, o cuando entrenaron, el miércoles, el jueves, el viernes y el sábado, se lo va a decir, que con ese nivel no nos da, pero no te da ni para Segunda Federación. que la gente se está enfadando porque dije, no creo que es el momento, y que es el momento. Pero ¿qué vas a decir? O sea, igual es porque, o sea, lo que has dicho de perdidos al río, pues que se, que a ver si, si les, les sale un poco de amor propio a los jugadores y Julio Alonso le da por hacerse el futbolista de fútbol.
1: Pero entonces, sí, pero, dale, dale.
2: Que con respecto a esto, es que no viene de esta semana. Claro. Al día siguiente, a los dos días de entrar Oltra como técnico del Huesca, ya tuvo una enganchada con un jugador que prácticamente no juega en el Huesca.
1: Con Escobar.
2: Sí. Y si a ti te dice, tú tienes que correr por la banda, hacer esto, esto, esto, tú dices, sí señor, sí mi amo. Y llega el partido y vas y, a tu y no, bola, y, no y sube, no bajas. De repente tiras un córner como quien tira un balón a, al cuartel, al final te cansas también, ¿no? Tenéis que hacer esto. Y cada uno va a su santo criterio. Entonces, claro, llega un momento, yo lo entiendo también. Lo que pasa es que estamos tan jodidos que todo lo que puede decir cualquiera cae mal.
1: Sí,
2: el periodista, el entrenador, nosotros mismos nos van a poner a por ahí mañana por esto. No, no, que es no, verdad.
1: Que sí, es verdad, es verdad.
2: Pero si esto, tú estás en la posición, octavo, noveno,
1: sí,
2: décimo.
1: Pues no pasa nada.
2: Y esto lo dice Anquela, o lo dice cuando estaba, no sé, cualquiera de estos, y te lo toma como una cosa más. Pero como estamos tan jodidos, todo lo que se pueda decir.
1: Pero entonces os pregunto, ¿por qué creéis que el entrenador insiste en jugadores que no dan la talla? Y luego, en rueda de prensa, se queja de ellos. O sea, es una incongruencia, ¿no? Porque si insiste en Julio Alonso, en Piña, que todos lo sabemos, que y no hace falta ser un saber mucho de fútbol, que estamos viendo que no dan la talla para la categoría, ¿por qué insiste en ellos, bueno, en Toni Abad, ponemos los nombres que queramos? Insiste y luego les pone la diana en rueda de prensa. Es yo me quejaba por eso, ¿no? Porque no,
2: sí, sí.
1: Porque es ilógico.
2: Pero ahora tú tienes una plantilla de 27 jugadores y te pones a pensar, el otro día, por ejemplo, tenía que jugar Piñas y yo sí. No había otro. No había otro. Carrillo no estaba. El Joaquín este vino, que jugó 15 minutos y se fastidió. ¿A quién vas a poner en el lateral derecho si no está Carrillo? Toni Abad, es que no hay otro. Javi Mier no es lateral derecho, lo puede hacer lo mejor que pueda.
1: Pero te lo compro, no, José Carlos. El otro día te lo compro, pero hace dos semanas y hace tres no te lo compro, porque había otras opciones. Me refiero, ha habido muchos partidos que Carrillo ha chupado banquillo y Piña ha sido el central titular de Oltra.
0: A ver, a Piña porque le gusta, claro, porque lo tenía el año pasado, pero es malísimo el tío.
1: Y Julio Alonso.
0: Y lo de Julio Alonso, yo ya al final no sé si vamos a tener que hacer una firma.
1: Y lo
0: firma,
1: de Enrich, por ejemplo, el otro día Enrich hace un partido muy discreto y tienes a Enol y a Escobar que sistemáticamente son suplentes y no lo sacas hasta el final. Entonces me refiero que sí, que está muy bien que pongas en la diana a jugadores, pero eres tú el que estás apostando por esos jugadores.
0: Yo lo de...
1: Y tienes una plantilla súper extensa. O sea, es que de plantilla no te puedes quejar ahora.
2: Pero es igual.
0: Toni Abad y Piña el otro día sí que tenían que jugar. Que juegue Julio Alonso, yo no lo entiendo, de verdad que no lo entiendo. Pues... No lo entiendo y no lo entenderé. Porque es que no me voy a repetir, como siempre me repito, pero que no puede jugar un minuto más ese tío en la Sociedad Deportiva Huesca. Que no puede jugar más. Joder. Pero tan malos son los entrenadores que no lo ven, que lo vemos el 99%, que da igual quién pongas, como si pones a Juan Pérez de lateral izquierdo. Pero no me pongas al tío este, por favor, porque es que encima, es que los que están alrededor suyo ya se contagian de lo malo que son. Es que hace peor al equipo, no lo sé. Y lo que dices también de Sergi Enrich, tampoco lo entiendo. Tirar de veteranía, no sé. Este año es verdad que estamos teniendo bastante mala suerte con los entrenadores, porque.
1: Es verdad que ninguno de los tres.
0: No ha hecho un cambio bien, no ha propuesto. Parece que está un poquito mejor, pero a peor no se podía ir. Y si Escobar, yo no sé lo que le dijo Escobar, pero joder. Pablo, no sé, ¿no? ¿O qué?
2: ¿Cuál
0: no,
2: fue
0: es que ahora ya?
2: ¿Cuál fue el partido anterior que jugamos en el Alcoraz contra el Zaragoza? Pues cuando estaban calentando, tú que lo habrás visto porque tú estás ahí en la banda.
1: Sí, lo que pasa es que tengo un punto ahí muerto que no.
2: Cuando quiso hacer los cambios que le dijo para que entraran, que era el minuto 70 y pico, y Escobar lo miró al banquillo y dijo, ¿yo? Y se dio media vuelta y siguió caminando por la banda. No sé todo eso, no lo vemos, pero los entrenamientos o dentro del vestuario tampoco sabemos lo que pasa. Pero que a más de uno tenía que engancharlo, el de la pechera, no se usa más porque ahora te pueden hacer hasta una denuncia. No, es que es así.
1: Eso es acoso laboral ya, ¿eh?
2: Que acoso laboral y que... En vinagre, que no, tú. Que no se puede perdonar tantas cosas. Lo pone a jurar Alonso. Vale, sabemos que es un desastre, pero el año pasado rindió al 90%. Y este año rinde el 10% que no rindió el año pasado. Con Roa Bajas, que es un crío joven que jugó el otro día, hace dos partidos atrás. Y después tampoco sabemos por qué no lo pone más.
0: Claro, yo pensaba que le iba a dar...
2: Que juegue Liberto.
0: O Liberto, claro.
2: O no.
0: Quien sea.
1: Que acabó el partido, acabamos con Luna de... De lateral diestro, ¿no? Casi. Y con Liberto también, si no
2: recuerdo. Sí, todo sale al
0: opciones tienes que tener, porque al fin y al cabo eres entrenador y te están pagando para que busques.
1: Sí, para que tomes decisiones. Y
0: si ves que el lateral izquierdo es que no entiendo cómo juega, pues busca soluciones. Tienes. Pones a Roa Bajas, que el otro día no lo hizo tan mal como este en Santander. Pones a Liberto, que es una buena solución, yo creo. Pones a Jordi Martín, pones a Juan Pérez o pones a Agustín Lasagosa. Se hace falta el lateral izquierdo si se puede alinear.
2: Pero no pongas,
0: no pongas a Julio Alonso, por Dios.
1: Y luego, una pregunta. ¿No veis el equipo con ansiedad, sobre todo el otro día cuando se queda con uno menos? Es como que se queda con uno menos la Real Sociedad B.
2: Como si fuera al revés.
1: Como que las cabezas explotan en todo el mundo. Que no hay ideas, centros sin conocimiento... Hubo un centro que me parece que puso piña lamentable, o sea, que la locura al Huesca no le va bien.
0: Si es consecuencia,
1: ¿es un momento de locura?
0: Sí, es consecuencia de pues que estás ahí abajo y le pasa a equipos que están ahí abajo, pues que cuando les entra mucha ansiedad a todos, no saben qué hacer con el balón, no tienen pausa, no tienen, no sé, eso es un síntoma de pues de equipos que están en descenso, que todo se te hace bola, que se te hace bola hasta que expulsen a uno de ellos. Es que...
2: Pero que para eso están los entrenamientos entre semana, ¿no?
0: Sí.
2: Para ir mirando y cambiando de sitio, pues ahora juega Julio Alonso, lo pongo a Roco, los teóricamente titulares, si veo que no va ninguno de los dos, pues me invento como si inventaba Hidalgo. ¿No te acuerdas cuando estaba? Sí. ¿Quién fue? Michel, o no me acuerdo quién, que lo puso a Ferreiro tres partidos de lateral izquierdo. Ferreiro, lateral izquierdo. Que es más derecho que Aznar, tú. Y lo puso a lateral izquierdo. Y se la rebuscaba con el que le ayudaba, que era Gallar en aquel momento. Pero ahora no ayudan, no miran, no se hablan. Chico, esto parece un matrimonio desavenido.
1: Ya no sé ni por dónde seguir, porque es que yo preguntaba esta semana a los amigos que venían, ¿no? Si os quedan fuerzas para afrontar lo que viene, ¿no? Porque yo he escuchado mucho esta semana. Ojalá gane el Cádiz y así nos olvidamos ya de todo y damos por cerrada la temporada.
2: Con la boca pequeña.
1: ¿Sí?
2: Sí, hombre, todos queremos que.
1: Obviamente, es una manera de hablar, pero.
2: Claro.
1: Pero que estamos dando motivos para que el Cádiz gane de una vez y que nos deje sentenciados.
2: O sea, pero sí. Si aunque gane el Cádiz, igual sigues teniendo posibilidades.
1: ¿Tú crees?
2: Hombre, nos llevaría 6 puntos y quedan 6 en juego. Es que estamos siempre con la misma lógica.
1: Sí, sí, pero...
0: Ya lo sé, pero... En teoría, las matemáticas te dicen que tienes que hacer 9 de 9, casi.
1: Claro, sí.
0: Ya. Este equipo vas a ganar el lunes en Leganés. No sé, es que esto es tan loco que igual vas y ganas, pero es que has tenido oportunidades así. Este partido fue, yo creo que lo que decías de que la gente no estaba ni enfadada, es que fue como decepción. Fue una decepción tan grande, decir, hostia, la gente la veías en la terraza. Es verdad que yo decía, oh, mira que estos chavales puedes meter 5, te pueden meter 5, no sé, tal, y en la terraza venga todo el mundo, o sea, había un ambiente de como que habíamos ganado ya el partido, y por eso yo creo que fue la gente de hostia, que hemos perdido.
1: Sí.
0: Y te quedas muy tocado por eso, porque es que era una oportunidad muy grande, porque de estos tres partidos que quedaban podías hasta pinchar uno, no iban a ganar todos. Y es que ahora te obliga a ganar, ir a Leganés a ganar, que también se la están jugando. A ver, ellos es verdad que también, como les metas pronto, y también se van a poner como un plan, ¿eh? O sea, ellos también están abajo, que como les ganes también se meten en la pelea por el descenso. O sea, no sé, hay que rezar.
1: Bueno, por comentar noticias del día, Joaquín Fernández ha entrenado por fin con el grupo y va camino de ser el fichaje más caro de... Bueno, en relación calidad-precio, ¿no? O llamarlo como queráis. Va camino de ser uno de los peores fichajes de los 100%.
2: pero él tiene
1: sobre todo por lo que ha costado.
2: Pero tiene el perdón de una lesión. Se lesionó, vale, jugó 15 minutos, se lesionó, pero se lesionó. No le podemos pedir, uno se lesiona, mala suerte. Pero que los otros seis que vinieron, hostia, macho.
1: Sí, sí, ahora hablamos de eso, José Carlos. No ha entrenado ni Pulido, ni Silva, ni Liberto, por diversas molestias. Ya veremos si llega Pulido al partido por esa lesión de cadera que tiene. Y luego, pues Toni Abad, que tiene pubalgia y el otro día pidió el cambio. Hoy, pues eso, sigue entre algodones, veremos. Lo único positivo es que vuelve Carrillo y Jesús Álvarez.
2: Sí,
0: gran noticia.
1: Con lo que comentabas, José Carlos, antes de los fichajes, está claro que no, que nada, que ni están ni se les espera, ¿no?
2: Que quedan dos partidos, tú. ¿Qué vamos a esperar ya? Bueno, tres, me da igual. ¿Qué vas a esperar? De canteros, que venía la figura de Polonia. ¡Jodo! Para allá Lewandowski de Polonia.
1: ¿Y Michael?
0: Es que a Cantero lo vi el otro día en el entrenamiento. Y no sé, le recomendaría que musculara o algo, porque es que tiene el cuerpo de un niño de 10 años. ¿Vas a jugar así al fútbol profesional? Si es que te van a meter una leche y te van...
1: Pero eso, no sé. Eso entiendo que dentro, joder, no que sé, dentro del cuerpo técnico lo tienen que ver, ¿no?
0: Estaba como, no
1: bueno,
0: sé,
1: igual por eso no juega.
0: Está, no sé, ves, yo qué sé, el año pasado Joaquín, no sé, eran cuerpos así, pero estaban...
1: Sí, pero estaban fibrados.
0: Estaban fibrados, este tío tiene el cuerpo de un niño sí, de 12 sí. años. Así como vas a jugar en el fútbol profesional. No sé, pero que se lo tendría que haber visto el que lo ha fichado. Y luego los veías entrenar el otro día.
1: ¿Y qué?
0: Joder, no los había visto en 2 años. Madre mía, parecía el
2: juvenil. ¿Y Efe?
0: Pero mira, Efe siempre parece que hacía algo, pero parecía el juvenil división de honor, eso. Efe, es verdad que obviamente es un partidillo y tal, pero, hostia, no sé, cuando ves un entrenamiento del fútbol profesional. Te sorprende el ritmo que llevan de,
1: bueno,
0: de los
1: verdad,
0: pases, de los cambios.
1: O sea, y no defiendo a nadie, pero es verdad que al ser, pues ha sido un prepartido, sí, eso domingo
0: que,
1: tal.
0: Entiendo que no. No sé, pero hay que ver algo más para.
1: No sé. Que por cierto, decías lo de Fe. A mí algún día me explicarán el fichaje de Fe, porque es que si hacemos un ranking de peores fichajes de la historia del Huesca, estaría Joaquín Fernández, estaría Fe, estaría Julio Alonso,
0: estaría Sebane.
1: Estaría Seguane en su segunda etapa. Peor fichaje de la historia del Huesca. Y mira que hemos tenido.
0: Y muchos se concentrarían en este mercado de invierno, ¿eh?
1: Sí, sí, por eso digo.
0: De los últimos 20 años.
1: Lo de Efe no lo entiendo. O sea, un chaval del Cádiz, un rival directo que te viene, que no juega. Suponemos que porque no juega. No lo sé, es que son tantas cosas que no sabes ni por dónde empezar.
2: Pero que no jugaba casi nunca y la otra vez no sé cuándo fue, entró en minutos 60 y pico, ¿te acuerdas? Aquí en el Alcoraz. O sea, un jugador que no juega durante los últimos 10 partidos y de repente te da la venada y lo pone faltando 15 minutos para que juegue de extremo izquierdo. No tiene la continuidad, no tiene la distancia, no es lo mismo un entrenamiento que jugar un partido, tú lo sabes, joder, no es igual. No es igual.
1: No, sí, que está claro.
2: No.
1: No hay más. Por hablar un poco del rival, que está, como estamos a jueves, y aunque jugamos el lunes, Leganés 42 puntos, nosotros 36. Está claro que si el Leganés gana el lunes, ya lo tiene prácticamente hecho. Llegaría a 45.
0: Incluso matemáticamente podría ser.
1: Incluso matemáticamente.
2: Sí, con la diferencia de gol, sí.
1: Según los resultados que se den en la próxima jornada, el Zaragoza puede descender ya matemáticamente. Y nosotros creo que todavía no, pero no. Ahí, si no es el lunes, será el domingo, creo que jugamos, ¿no? Otra vez.
2: Domingo 6:30 con el Castellón.
1: Domingo 6:30, exacto. Pues bueno, no sé un poco qué valoración hacéis del Leganés o qué partidos esperáis. No sé, yo ya lo he dicho mil veces, yo es que pondría una defensa de 5 y apurar las últimas opciones a no recibir y a que baje San Lorenzo y que marque un gol y ganar 0-1. Pero es que si no es imposible que ganemos.
2: Si la defensa de 5 la venimos hablando desde cuando empezamos con el programa. Carrillo, Piña y Pulido. Carrillo, Piña, Pulido. Y si falta alguno, pues meter alguno del medio campo como tercer central. Por lo menos asegurarte atrás. No ganarás un contragolpe, un córner, una falta de Silva, pero por lo menos atrás jugarías bien armadito.
1: Sí.
2: Pero así no. Así no. Es que jugamos con un defensa solo, tú. Las cosas como son. Con todo lo que le habíamos dicho a Pulido porque se iba en enero, todo el follón que se montó. pero es el único que da la cara ahí atrás. Porque Tony Abad también está lesionado, pero aunque estuviera bien, tampoco es un lateral que digamos un ratio, una capo, como esos que pasaron por aquí.
3: Sí.
2: Piña, pues tres cuartos lo mismo. Julio Alonso, ni te cuento. El crío Ro, pues al final está jugando con un portero que es de maravilla y con Pulido, no tiene más.
0: Sí, a ver, la hay que jugar, pues a ver, es verdad que no te queda otra. Yo ahora tampoco a especular nada, pues tienes que salir a que se te aparezca la Virgen, que a Julio Alonso no le dé por resbalarse, que a Íñigo Piña le dé por despejar algún balón bien. Y arriba, ¿no? O sea, sí, es que se tienen que juntar muchos factores. Pues dices, bueno, se tiene que juntar que, bueno, espero que Íñigo Piña no juegue y que el otro tampoco, pero como ya te esperas todo.
1: Carrillo Puello, se supone.
0: Se tiene que dar que ninguno se resbale, que ninguno intente sacar la pelota regateando como último defensa, que a los delanteros les den por meter un gol, que a los extremos les dé por centrar un balón más alto de media altura. Y que los del medio pues tengan su día. Es que son tantos factores que se tienen que agrupar para que al menos ganemos, que claro, es difícil creer, pero a ver, que más cosas más raras se han visto, sí, en este sí, mundo, claro, que puedes ganar tranquilamente, obviamente, que llevas el partido de... Es verdad que ese partido nos ha dejado muy fríos, el día del Zaragoza, sí, no fue un mal partido, y el día del Santander tampoco fue un mal partido, y confío bastante que con Jesús
1: el equipo
0: parezca otro, sí. Pero es verdad que lo que decimos es que se tienen que juntar muchos factores, sí, para que ganes.
1: Es como ganar la Bonoloto.
0: Claro, tienes que tener suerte, claro.
1: No hay más.
2: Sí, pero anteriormente, en años atrás, tenía muy buenos laterales izquierdos, cuando estaba Mar Mateu, Vilagrasa, que para todo era malísimo y ahora sería el rey de la banda izquierda, lateral derecho, tres cuartos lo mismo, Valentín le echaba una mano cuando estaba Ratio, o si no con el que esté, bajaban, subían, se ayudaban. Es que ahora no, y los que bajan al trantrán, que lo ves en el campo y dices, no puede ser que el que ataque de la Real el otro día lleve una Kawasaki 1200 y tú vayas con una Vespa, porque era así. Bajamos al trantrán, no se puede permitir. Un jugador que entra en el segundo tiempo, en el minuto 70, tiene que correr, pero como si vendría la tercera guerra mundial. Y lo ves que van al trantrán y piden el balón y la reciben y se la dan a Pulido en el medio campo. No. Tienes que ir a buscar hacia adelante, no hacia atrás.
1: Es verdad que el otro día yo vi que todo el mundo la quería al pie, que nadie tiraba un desmarque. Ese es el principal problema. Y luego conceptos tácticos que obviamente el equipo no tiene, porque si no atacas bien es que no, tácticamente eres nulo, y si defiendes mal pues tácticamente eres nulo y además te falta calidad.
0: Es el problema de haber cambiado tres veces entrenador,
1: sí, claro, normal. Que haya un jugador que la cabeza le da vueltas,
0: que no son muy listos, porque... y que tienen la cabeza con sí, sí, un bombo, pues
1: no, literal
0: asimilar,
2: pero
0: claro,
2: son profesionales, Alberto, ya. Puede ser que
1: pero que
2: para sacar un saque de banda Tony Abad, para sacar un saque de banda y tenga el balón en aquí para sacar y mires, yo tengo el gol sur, y lo veo y están todos mirándolo a ver a quién se la da. Si tú tienes un defensa detrás tuyo, no pidas el balón, porque cuando te toque te vas a ir al suelo. Si te pita falta, bien, y si no, pierdes un balón. Alguno tiene que desmarcarse o pedir el balón, hacer alguna jugada, algo, nada.
1: Brevemente, Leganés ha perdido los dos últimos partidos como local. El Andorra le metió 0-4 y luego es verdad que le ganó el Racing 1-2 con polémica, pero le ganó. Nada, simplemente para cerrar, ya que estamos casi en tiempo, bueno, ¿qué esperáis un poco del partido? Brevemente, aunque ya lo habéis comentado por encima, ¿no? Sobre todo que no haya errores, por favor.
0: A ver, pues que no haya errores y que ya es suerte, que ahora llegamos a estas jornadas, que es tener la cabeza, sobre todo no temblar, que no le tiemblen las piernas a los jugadores, que salgan tranquilos y ostras, que si le ganas, si le metes un gol pronto, también se van a poner muy nerviosos.
2: Hombre, claro, tú te vas a 39, depende también mañana, depende mucho, claro, de mañana, sí. El Castellón con el Cádiz,
1: sí, eso es,
2: pone que gane el Castellón, el Cádiz se quedaría en los 39, pero tanto el Mirandés como el Huesca, el Zaragoza inclusive, ya puedes tirarte a ganar ese partido, pues ya te pones a un punto del Cádiz. O en el caso del Mirandés y el Huesca, vas empatado con el Cádiz a puntos.
1: Mañana, lo que decíamos, Castellón-Cádiz, sábado. Bueno, hay varios partidos a las 6:30, pero son todos de la zona de un poco de arriba. A las 2 hay un Real Sociedad B mirandés. A las 4 y cuarto, Cultural Leonesa Eibar. Y luego ya, de cara al domingo, pues va a jugar solo el Zaragoza a las 9 y cuarto contra el Sporting y el Andorra contra el Deportivo. Y el lunes nosotros, con que...
2: 8:30.
1: Nada, que estamos en tiempo. Gracias como siempre, José Carlos y Alberto.
2: De nada, Adrián.
1: Hasta la semana que viene, si Dios quiere. Y ya veremos.
2: Ya veremos, venga.
1: Nosotros volvemos el lunes, no, porque hay partido. Volveremos el martes en un nuevo Sin Reblar en Huesca TV.
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